Te exaltamos a ti, Señor, que has vencido la muerte, a los principados y potestades, y te has levantado como poderoso gigante. ¡Aleluya!

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1: Por favor, busque Efesios capítulo 5, comenzando en el verso 18. No os embriaguéis con vino, en lo cual hay disolución. Antes bien, sed llenos del Espíritu, hablando entre vosotros con salmos, con himnos y cánticos espirituales, cantando y alabando al Señor en vuestros corazones, dando siempre gracias por todo al Dios y Padre, en el nombre de nuestro Señor Jesucristo. Someteos los unos a los otros en el temor de Dios. Las casadas estén sujetas a sus propios maridos como al Señor, porque el marido es la cabeza de la mujer, así como Cristo es la cabeza de la iglesia, la cual es su cuerpo y Él es su Salvador. Así que como la iglesia está sujeta a Cristo, así también las casadas lo estén a sus maridos en todo. Maridos, amad a vuestras mujeres, así como Cristo amó a la iglesia y se entregó a sí mismo por ella para santificarla, habiéndola purificado en el lavamiento del agua por la palabra, a fin de presentársela a sí mismo, una iglesia gloriosa, que no tuviese mancha, ni arruga, ni cosa semejante, sino que fuese santa y sin mancha. Así también los maridos deben amar a sus mujeres como a sus mismos cuerpos. El que ama a su mujer, a sí mismo se ama. Porque nadie aborreció jamás a su propia carne, sino que la sustenta y la cuida, como también Cristo a la iglesia. Porque somos miembros de su cuerpo, y de su carne, y de sus huesos. Por esto dejará el hombre a su padre y a su madre, y se unirá a su mujer, y los dos serán una sola carne. Grande es este misterio. Mas yo digo esto respecto de Cristo y de la iglesia. Por lo demás, cada uno de vosotros ame también a su mujer como a sí mismo, y la mujer respete a su marido. Armonía en el hogar. Para que haya la clase de música que nos gusta en el hogar, se debe entonar la misma canción, cantando la melodía y la armonía, o sea, diferentes partes. Y debe haber ritmo cuando en el hogar cantamos juntos. Esto es una ilustración de lo que debe ser el matrimonio y de la música que debe haber en el matrimonio. Dios hizo al hombre y a la mujer diferentes para poder hacerlos uno. Y aunque canten una misma canción, el hombre cantará una parte y la mujer cantará otra parte, armonizando con lo que canta el esposo. Ese es el plan de Dios para el matrimonio. No se necesita ser un científico para saber que hay diferencias entre hombres y mujeres, no solo en lo físico. Hay diferencias psicológicas, fisiológicas y emocionales que pueden variar en grado, pero que son tendencias que no son necesariamente las mismas en cada hombre o en cada mujer. Hablamos del divino diseño de Dios, cómo Dios hizo al hombre y a la mujer. Dios enseña que el hombre debe ser el proveedor y la mujer es su ayuda idónea. El hombre es el proveedor y el protector de la mujer porque ella es la dadora de vida. El hombre es la cabeza del hogar, el líder de la familia, y la mujer es la que nutre y la que pone belleza y adorna el hogar. Por eso el hombre es más fuerte físicamente que la mujer. La mujer es más tierna y más frágil por naturaleza. Los hombres, al enfrentar un problema, se meten de cabeza en él. La mujer mira los problemas emocionalmente y se mete de corazón en ellos. Y si bien es cierto que el hombre es la cabeza del hogar, la mujer es absolutamente el corazón del hogar. Como la responsabilidad del hombre es el proveer, generalmente está orientado hacia el éxito. Las mujeres, por lo general, están orientadas hacia la seguridad. Los hombres tienden a ver el cuadro total de sus metas, mientras que la mujer mira los obstáculos en el camino hacia la meta y es más perceptiva en los detalles. Los hombres a veces se caracterizan por ser insensibles, muy rudos, como una roca para las emociones, mientras que las mujeres son más sensitivas y a veces demasiado crédulas y confiadas. Por lo tanto, es evidente que Dios nos hizo diferentes para poder hacernos uno. Bien, Pedro dice que somos los herederos de la gracia de la vida, o sea, juntos heredamos esa bendición. Mi amigo, yo no creo que usted pueda heredar la bendición de su matrimonio sin su esposa, así como ella no la puede heredar sin usted. Espero que esposas y esposos entiendan esto muy bien. Espero que recuerde que el hogar, el matrimonio, tiene un diseño divino y que existen definitivas diferencias. Pero no solo eso, sino que tiene dinámicas direcciones. Veamos cómo Pablo toma la historia relatada en Génesis y la trae al Nuevo Testamento para decirnos cómo debemos aplicar estos principios en nuestros días. Permítame decir que en la actualidad tenemos una generación joven que está muy, pero muy confundida. Me recuerda el cuento del gallo que vio un plato de huevos revueltos y le dijo a la gallina, «Mira cómo terminaron nuestros hijitos». En términos generales, nuestros jóvenes están confundidos. No saben si están siendo criados por un hombre afeminado o por una mujer masculinizada. En la actualidad, se está tratando de borrar las distinciones sexuales, y esto debido a las radicales feministas. Las radicales feministas no son más que la demostración del fracaso de los hombres en ser lo que deben ser como hombres. Tenemos una generación de hombres minúsculos en vez de hombres maduros, hechos y derechos. La epidemia de divorcios, la homosexualidad, el lesbianismo, el abuso sexual, la promiscuidad, la perversidad, las depravaciones sociales, los disturbios emocionales, los suicidios, creo que primordialmente involucran a los hombres. Cuando Eva fracasó en el jardín del Edén, Dios no le culpó directamente a ella. Dios culpó a Adán por el fracaso de Eva. Y los hombres debemos admitir nuestra responsabilidad. Con eso en mente, quiero compartir con usted 5 cosas que los hombres debemos hacer. A veces cuando estudiamos el capítulo 5 de Efesios, las mujeres de inmediato piensan, ya va a hablar de la sumisión de la mujer. Pues quiero decirles que este capítulo es más fuerte para los hombres cuando lo interpretamos correctamente. ¿Qué es lo que usted debe hacer si quiere ser un hombre total y no una caricatura de hombre? Si usted quiere tener verdadera masculinidad, si le gustaría demostrarles a sus hijos cuál fue la intención de Dios al crear al hombre y cuál es el diseño divino del hombre, usted lo va a encontrar aquí en la Biblia. Primero debe asumir su responsabilidad. Efesios 5, 22 y 23 dice, «Las casadas estén sujetas a sus propios maridos como al Señor, porque el marido es la cabeza de la mujer, así como Cristo es la cabeza de la iglesia, la cual es su cuerpo, y Él es su Salvador». Algunas veces a eso llamamos la cadena de mando. Pero la cadena de mando no es la mejor forma de describirlo. De lo que se habla aquí realmente es de la cadena de responsabilidad. El ser la cabeza literalmente significa que usted es responsable. No significa que usted existe para que sus necesidades sean satisfechas porque usted es la cabeza. Significa que usted existe para satisfacer o suplir para las necesidades de los demás. Anote al margen 1 Corintios 11, 3, en donde el apóstol Pablo dice, «Pero quiero que sepáis que Cristo es la cabeza de todo varón, y el varón es la cabeza de la mujer, y Dios la cabeza de Cristo». El gran problema en nuestros días es que hay muchos hombres que no han asumido la responsabilidad que les corresponde y quieren ejercitar el liderazgo, pero sin ninguna responsabilidad. Ahora, cuando se le dice a la mujer que debe estar sujeta a su marido, significa que ella espera y confía en él, no que ella sea su esclava. Y ella está ahí para que su esposo supla para sus necesidades básicas, El hecho de que ella se someta a usted, mi amigo, significa que usted tiene la responsabilidad de cuidar de ella y su liderazgo debe ser un liderazgo servicial. La sumisión de la mujer no significa de ninguna manera inferioridad. El diablo ha hecho circular la creencia de que si una mujer se somete a su marido es inferior. Esa es una mentira nacida en el corazón del padre de las mentiras. En Filipenses 2, desde el verso 6, Pablo, refiriéndose al Señor Jesucristo, dice: el cual, siendo en forma de Dios, no estimó el ser igual a Dios como cosa a que aferrarse, sino que se despojó a sí mismo, tomando forma de siervo, hecho semejante a los hombres, y estando en la condición de hombre, se humilló a sí mismo, haciéndose obediente hasta la muerte y muerte de cruz, por lo cual Dios también lo exaltó hasta lo sumo. Jesús tomó el camino de la humildad y de la obediencia, y Dios le exaltó. El diablo tomó el camino de la rebelión y el orgullo, y Dios lo expulsó del cielo. Escúcheme, nunca nos parecemos más a Jesús que cuando tenemos un espíritu de sumisión, y siempre seremos más como el diablo cuando tenemos un espíritu de rebelión. Sumisión no es inferioridad. Jesús, por ser sumiso al Padre, de ninguna manera es inferior al Padre. Si Dios el Padre es la cabeza de Cristo, el Hijo, ¿le hace al Hijo inferior al Padre? De ninguna manera. Dios Padre, Hijo y Espíritu Santo son lo mismo de iguales y lo mismo de eternos. Es pura blasfemia y una distorsión de una básica doctrina cristiana el decir que hay niveles de inferioridad en la Trinidad. La esposa no es inferior cuando está en sumisión a su esposo. La sumisión cristiana es sencillamente el que dos iguales se sometan voluntariamente el uno al otro para que Cristo pueda ser glorificado. Mucho se habla de que el matrimonio es como una sociedad, pero esa no es la mejor forma de describirlo. Un notable consejero matrimonial cristiano, al hablar del rol del hombre en la familia, dice: al pensar en la familia, no vea a esposo y esposa como socios, porque en una sociedad, en realidad, no existe una cabeza. Lo que se tiene son decisiones hechas por medio de votos, y la decisión que tiene el mayor número de votos es la decisión válida para la corporación. La analogía que mejor cuadra para marido y mujer es equipo. Los dos forman un equipo, pequeño, cierto es, pero equipo al fin. En cualquier equipo siempre habrá un capitán y un entrenador o director técnico. Por lo general, es el entrenador el que determina el plan de juego, no necesariamente el capitán del equipo. ¿Significa esto que el marido es superior a la mujer? No. Sencillamente es el capitán, siguiendo las instrucciones de su entrenador. En esta analogía, el Espíritu Santo es el entrenador y las instrucciones están en la palabra de Dios. El matrimonio es como un equipo y eso no significa que el hombre sea más competente que la mujer. Cuando hablamos de asumir responsabilidad, el marido puede delegar autoridad, pero no responsabilidad. En nuestra casa, mi esposa se encarga de las finanzas. Yo muy rara vez firmo un cheque. Ella tiene un don especial para manejar las finanzas del hogar. He delegado esa autoridad en ella y por lo tanto ella tiene autoridad para hacer todas esas cosas. Pero aunque ella tiene la autoridad, ella no lleva la responsabilidad. Por favor, escúcheme cuidadosamente. No hay forma de que yo pueda eludir mi responsabilidad. Si todo marcha bien financieramente, ella será lavada. Pero si algo anda mal financieramente, yo soy el responsable. ¿Por qué? Porque aunque yo delegue autoridad, jamás puedo escapar de mi responsabilidad. Por lo tanto, la gran tragedia de nuestros días es el fracaso de los hombres en asumir su responsabilidad. ¿Sabía que el Señor Jesucristo no demandó este liderazgo? ¿Sabía que el Señor Jesucristo no obliga a nadie a que acepte su señorío? Quiero decir, si Él forzara su señorío en nosotros, cierto que seríamos un poco mejor de lo que somos en algunas cosas, pero nos volveríamos simplemente como robots. Debemos amar a nuestras esposas como Cristo amó a la iglesia. Y no demandemos liderazgo, porque el respeto y la confianza deben ser ganados. Y es el Señor Jesucristo quien se ha ganado mi respeto y mi confianza. Si usted es un esposo y está teniendo dificultades asumiendo el liderazgo en su hogar, no busque que confíen en usted. Busque primero que le respeten. Que su esposa le respete porque usted es un genuino hombre de Dios. Y la confianza vendrá automáticamente. Es una red de seguridad para la esposa el respetar el liderazgo de su esposo. Él puede delegar autoridad, pero no responsabilidad. Usted es la cabeza del hogar. Asuma esa responsabilidad. Segundo, deje que su esposa sepa que ella es la número uno en su vida. Su esposa debe saber que ella está antes que los hijos y antes que sus propios padres. Por tanto, dejará el hombre a su padre y a su madre y se unirá a su mujer y serán una sola carne. Mi esposa sabe que entre los billones de seres humanos que viven en este planeta, para mí ella es la número uno. Y yo sé que para ella soy el número uno. Me da un sentido de seguridad el pensar que de toda la gente que vive en la Tierra, hay una persona que me ama más que cualquier otra persona y que yo la amo de la misma manera. Y debo tratarla como Cristo trata a la iglesia. Cristo se dio a sí mismo por la iglesia. Algunos hombres podrán no ser culpables de adulterio físico, pero son culpables de adulterio emocional. Comparten otras cosas con otras mujeres, cosas que solo deben compartir con sus esposas. Y permítame decir que el adulterio emocional puede guiar al adulterio físico. Y aunque eso no llegue a suceder, el adulterio emocional es un crimen y un serio pecado contra Dios y su esposa. Su esposa debe ser absolutamente la número uno en su vida. Si usted es un esposo cristiano, estará entendiendo todo esto mucho mejor. Si no lo es, estará luchando con su machismo, que no le permite ver el plan divino de Dios para el hogar. Tercero, proteja a su esposa de traumas emocionales. Efesios 5, 26 y 27. Para santificarla, habiéndola purificado en el lavamiento del agua por la palabra, a fin de presentársela a sí mismo, una iglesia gloriosa, que no tuviese mancha ni arruga ni cosa semejante, sino que fuese santa y sin mancha. De esa manera deben amar los maridos a sus mujeres. Eso significa que usted debe protegerla de traumas emocionales y daños. Amigo, es su trabajo y su responsabilidad. Es su trabajo el ver, vigilar que nada mancha a su esposa. Ni que sea usted mismo quien bote basura emocional o intelectual sobre ella. Después de un día de trabajo, no llegue por la noche a descargar cosas sobre su esposa que pueden ser abrumadoras para ella. En esto hay que ser cuidadosos, porque ella quiere que usted comparta con ella sus inquietudes diarias. Ella quiere saber qué le preocupa, porque quiere llorar con usted, suspirar con usted y brindarle la ternura que solamente una esposa puede brindar. Haga que el final del día sea el tiempo más valioso entre usted y su esposa. Si yo llego a la casa y voy directamente a mi oficina o directamente a leer el periódico o ver la televisión, le he fallado a mi esposa. Cuando llego a casa, de inmediato busco a mi esposa. La abrazo prolongada y fuertemente y le digo que le amo. Eso es muy importante. Esos primeros minutos que le dedico a ella, tan pronto llego a casa, le están diciendo que ella es la número uno en todo el mundo. No llego a casa para derramar sobre mi esposa basura emocional, sino para ver en qué puedo ayudarle para presentármela a mí mismo, sin mancha. Pero Pablo también menciona ni arruga. Y esa es una palabra interesante. Denota una especie de herida interna. Un trauma que literalmente se presenta a veces en el rostro. No hablo de las arrugas normales que todos tenemos o tendremos, o de las patitas de gallo o de gallina al lado de los ojos. Hablo del trauma que a veces llega a la vida de una mujer que ha vivido con un hombre que no ha cumplido con su responsabilidad y no la ha amado como debería haberla amado. En sus rostros usted puede ver el trauma que viven, y no solo el trauma, sino el dolor emocional que viven. Alguien ha sugerido que a los 20 años de edad una mujer tiene el rostro que Dios le ha dado. A los 30 años tiene el rostro hecho posible por medio de cosméticos. A los 40 años tiene el rostro que un masajista y un estilista de pelo le dan. A los 50 años tiene el rostro que refleja la forma en que su esposo lo ha tratado. Y de allí en adelante tiene el rostro que ella quiere tener. El marido está para proteger a su mujer. El deber que Dios nos ha dado, y hablo directamente a los hombres, a los esposos, es hacer de nuestras esposas más radiantes, hermosas, cristianas, sin mancha ni arruga, emocional o espiritualmente hablando. Cuarto, haga que su esposa se sienta segura. Veamos Efesios 5:29. Porque nadie aborreció jamás a su propia carne, sino que la sustenta y la cuida. La palabra sustentar significa alimentar, nutrir. Cuando usted tiene hambre, quiere comer. Cuando tiene sed, quiere beber. Usted quiere satisfacer sus necesidades. Como esposo, es su responsabilidad el proveer el alimento físico, psicológico, emocional y espiritual que su esposa necesita para crecer. Usted debe nutrirla, ayudarle a crecer. Pero no solo la sustenta, sino que la cuida. Y esta palabra cuidar, en el original literalmente significa abrigar con calor humano. Una buena ilustración de esto es una gallina empollando huevos. Y cuando está empollando, nada ni nadie podrá hacer que abandone su labor. Y estará empollando esos huevos hasta que los pollitos nazcan. Lo que ella está haciendo es abrigando con el calor de su cuerpo los huevos. No es cuestión de simplemente romper la cáscara. Es necesario el calor del cuerpo de la gallina para lograr el objetivo final, que los pollitos nazcan. Maridos, ¿sabían que nuestras esposas necesitan sentirse abrazadas y abrigadas por el calor de nuestro cuerpo? Sustente y cuide a su esposa. Escuché de una mujer que sufrió un ataque parcial de catalepsia. La llevaron donde un psiquiatra y él no conseguía hacerla reaccionar. Finalmente se le ocurrió una idea. Abrazó de frente a la mujer y le dio un prolongado beso en la boca. Y unos segundos después ella respiró y salió de su estado cataléptico. La vida regresó a su rostro, adornado ahora con una feliz sonrisa. El psiquiatra, complacido por el resultado de su tratamiento, le dijo al esposo de la mujer: amigo, eso es lo que su esposa necesita cada día. Y el hombre contestó: oh, gracias, doctor. Entonces la puedo traer todos los días a esta misma hora. Ay, hombres, necesitamos entender lo que significa abrigar con calor humano a nuestras esposas. Ahora, permítame decirle que es el esposo el que debe tomar la iniciativa. Pablo dice que debemos amar a nuestras esposas. ¿Cómo? Como Cristo amó a la iglesia. Piense en eso. ¿Quién tomó la iniciativa? Jesús. Nosotros amamos a Dios porque Él nos amó primero. Busque Apocalipsis 3:20. Y aquí yo estoy a la puerta y llamo. No somos nosotros los que estamos golpeando la puerta. Jesús es el que llama para que nosotros abramos la puerta. La Biblia dice, no hay quien busque a Dios, ni siquiera uno. En la relación matrimonial es el esposo quien debe tomar la iniciativa. Él es el iniciador y ella es la que responde. Vayamos al Cantar de los Cantares. Quiero mostrar algo muy interesante. ¿Cómo los esposos deben amar a sus esposas? El Cantar de los Cantares es en realidad un poema de amor. Una canción de amor que, por analogía, se aplica al amor que Cristo tiene por su iglesia. Por ejemplo, en el capítulo 1, verso 8, el esposo, haciendo referencia a su compañera, dice, si tú no lo sabes, oh hermosa entre las mujeres. Él se dirige a ella con un hermoso lenguaje. Veamos el verso 15. He aquí que tú eres hermosa, amiga mía. He aquí que tú eres bella. Y le sigue brindando palabras cariñosas y románticas. Es una forma increíble de expresión. Y algún esposo este mismo momento estará pensando, ¿y por qué yo no puedo expresarme de esa manera? Bueno, a lo mejor usted necesita trabajar en eso. Y el capítulo 4, los 5 primeros versos, es un retrato alegórico impresionante de la belleza física de ella. En el capítulo 5, verso 2, ella es ahora la que habla y dice, yo dormía, pero mi corazón velaba. Es la voz de mi amado que llama, ábreme, hermana mía, amiga mía, paloma mía, perfecta mía, porque mi cabeza está llena de rocío, mis cabellos de las gotas de la noche. Ella ha estado esperando toda la noche por él. Y cuando él llega y llama a la puerta, ella le pide que espere un momento y le dice, me he desnudado de mis ropas. ¿Cómo me he de vestir? He lavado mis pies. ¿Cómo los he de ensuciar? Ella aparentemente ya está en la cama y no abrirá la puerta. Pero mire lo que dice el verso 4. Mi amado metió su mano por la ventanilla y mi corazón se conmovió dentro de mí. Ella está diciendo que se emocionó ante la sola idea de la proximidad de él. El corazón de ella palpitaba aceleradamente y dice en el verso 5, yo me levanté para abrir a mi amado y mis manos gotearon mirra y mis dedos mirra que corría sobre las manecillas del cerrojo. Todo ese tiempo, mientras no abría la puerta, ella se estaba perfumando. Y no es que no quería abrir la puerta, sino que con la espera, ella quería que él la anhelara más. Los maridos debemos aprender que cuando nuestras esposas dicen no, a veces en realidad ese no, no significa no. Sencillamente ella quiere ser deseada y es el esposo quien debe tomar la iniciativa. Ahora escúcheme con atención. ¿Sabía que si usted no toma la iniciativa para amar a su esposa y ella toma la iniciativa, le causará un verdadero trauma? Algo en su mismo espíritu sentirá una profunda herida, porque Dios no la hizo para que ella tome la iniciativa. si ella tiene que tomar la iniciativa, no se sentirá bien. No estoy diciendo que ella no puede ser amorosa hacia su esposo o que no pueda coquetear con su esposo. Por supuesto que puede. Pero si es que en el concepto total del matrimonio ella tiene que tomar la iniciativa, hay algo vitalmente equivocado en esa relación. Busque Proverbios 7. Recuerde que los maridos deben amar a sus mujeres como Cristo amó a la iglesia. Cristo tomó la iniciativa. ¿Sabe usted cuál es la característica de una ramera o prostituta? Es que ella toma la iniciativa. Pero si es que en el concepto total del matrimonio ella tiene que tomar la iniciativa, hay algo vitalmente equivocado en esa relación. Busque Proverbios 7. Recuerde que los maridos deben amar a sus mujeres como Cristo amó a la iglesia.

7:10. Cuando he aquí, una mujer le sale al encuentro con atavío de ramera. Note que la ramera se viste de una forma particular. En la actualidad, en términos generales, los diseñadores franceses, italianos y de otros países prácticamente determinan lo que deben vestir las mujeres. Y algunas mujeres salen a la calle con vestidos que aún dentro de la casa sería vergonzoso que se los pongan. La Biblia identifica muy claramente el atavío de ramera. Y alguna mujer me dirá, pero es que quiero verme atractiva. Eso está bien. Pero se ha preguntado qué es lo que trata de atraer. ¿Sabe que lo que no está a la venta no debe ser anunciado? Sí, una mujer debe verse atractiva. Mire lo que dice Proverbios 31:22. De lino fino y púrpura es su vestido. ¿Por qué una ramera se viste como se viste?

de ella. Proverbios 7:11 dice, alborotadora y rencillosa. Amiga, sea usted una señora o señorita, ¿sabía usted que Dios no la hizo para que sea alborotadora y rencillosa? Eso destruye su feminidad. Alborotadora y rencillosa, sus pies no pueden estar en casa. Unas veces está en la calle, otras veces en las plazas, acechando por todas las esquinas. O sea, no es una mujer hogareña. Está sin protección. Camina por las calles y plazas buscando clientes que, en realidad, son víctimas. Y note cómo ella es la agresora. Leamos desde el verso 13.

0: se asió a él y le besó. Con semblante descarado le dijo: sacrificios de paz había prometido, hoy he pagado mis votos. Por tanto, he salido a encontrarte, buscando diligentemente tu rostro, y te he hallado. He adornado mi cama con colchas recamadas, con cordoncillos de Egipto. He perfumado mi cámara con mirra, aloes y canela. Ven, embriaguémonos de amores hasta la mañana. Alegrémonos en amores. Esa es la marca, el distintivo y la forma de actuar de una ramera. Algunos padres me han contado que en la actualidad sus hijos tienen dificultades teniendo citas con las muchachas porque ellas les dicen que si no van a ir a la cama, ¿para qué tener una cita? Eso es algo increíble. Ahora escuche, Dios demanda pureza tanto en el hombre como en la mujer. Pero actualmente vivimos en una sociedad en donde, gracias a las feministas y a los defensores de la moral relativa, las mujeres se han vuelto las iniciadoras y en muchos casos las agresoras. Pero Dios no lo planificó así. Es el hombre quien debe tomar la iniciativa. Recuerde que el hombre está orientado a alcanzar metas. Cuando se enamora seriamente, su meta es el matrimonio. Y cuando se casa, él busca otra meta. Mientras tanto, ella, que también quería casarse, pensaba que eso iba a asegurar su noviazgo eterno. Pero, ¿cómo él, luego de casarse, persigue otras metas? Ella ahora se pregunta, ¿y qué pasó? Una hija conversa con su madre y le dice, mamá, mi novio está gastando mucho dinero en mí. ¿Qué me aconsejas hacer al respecto? Y su madre le responde, por experiencia te digo que así son durante el noviazgo. ¿Quieres un consejo? Cásate con él y verás cómo se terminan los regalos. La voz de la experiencia. Mi amigo, el enamoramiento, el noviazgo, la cortesía, la galantería, la coquetería no debe terminar con la ceremonia matrimonial. De hecho, es su responsabilidad el mantener el fuego del amor conyugal constantemente encendido. Y es usted quien siempre debe tomar la iniciativa. Vuelvo a repetirlo. Dios nos hizo diferentes para poder hacernos uno. Dios le dio al hombre una naturaleza y otra a la mujer. Dios le dio al hombre la masculinidad y la responsabilidad que debe asumir. Dios le dio a la mujer la feminidad que jamás debe perder. Usted le puede dar a su esposa autoridad en algunas áreas, pero usted nunca renuncia a su responsabilidad. Constantemente hágale saber a su esposa que ella es la número uno en su vida. Protéjala siempre de basura emocional y de traumas internos para que pueda tener una esposa sin mancha ni arruga y sea ella una radiante y hermosa esposa cristiana. Y no se olvide que ella, su esposa, necesita de su ánimo, de su protección, de su calor humano. Tome la iniciativa y descubrirá que hay armonía en su hogar. Yo oro a Dios para que ayude a entender todo esto que es tan importante para nuestra vida hogareña. Que no veamos las cosas materiales como una meta, sino como herramientas para nuestro bienestar. Que no sacrifiquemos a nuestras amadas familias por perseguir riquezas, fama y popularidad. Que estemos listos a sacrificar recursos económicos, tiempo y aún nosotros mismos para alcanzar la meta de tener un hogar cristiano en donde Dios sea glorificado. Oro también por quienes escuchan este programa para que, si todavía no son salvos, entreguen su corazón y vida al Señor Jesucristo. Usted puede hacer esa decisión espiritual este mismo momento. Humíllese delante de Dios, pídale perdón por sus pecados, acepte el sacrificio del Señor Jesucristo en la cruz del Calvario, pagando la culpa de sus pecados, invítelo para que sea su Salvador y su Señor, y entréguele desde ahora el control total de su vida. Si usted hace esa decisión, Nosotros deseamos participar de su gozo espiritual. Por eso le invito a que nos escriba y nos cuente al respecto. Su carta nos motivará y animará a continuar con estos estudios bíblicos radiales y nos dará también la oportunidad de orar por usted y su familia y su nueva vida.
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0: Dele gracias a su Dios en esta noche. 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
2: ¿Habrá alguien aquí que tiene un Dios fiel y dice amén?

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1: Oh, tú eres el alfarero, Señor. Oh, grande es tu presencia, Señor. El Espíritu de Dios se mueve en esta

0: Oh, tócanos, Señor. Toca mi vida. Dile, Señor, toca mi vida. Toca mi vida, Señor. Aleluya. Si es para Cristo, dele fuerte el aplauso. Aleluya. Dele fuerte el aplauso. Aleluya.
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0: fuerte al Señor, un aplauso.
1: Carlos Intrón,
0: ¡aleluya!
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Es en esta forma como Radio Getsemaní, la voz cristiana de Comayagua, transmitiendo desde el corazón de América, llega al final de su transmisión por este día, dando gracias a Dios por habernos permitido bendecir sus vidas. Agradecemos a cada uno de nuestros oyentes por dejarnos entrar en la intimidad de su corazón, a través de la música y palabra de Dios que bendice y edifica su vida. Le invitamos para que el día de mañana forme parte de la gran familia Getsemaní, recibiendo a través de la señal de la 107.1 la bendición del Dios Altísimo. Y así nos despedimos esperando que nuestro amado Dios le bendiga, cuide, proteja y provea lo necesario para su vida. Amén.

realizado, Señor amado, que están con sus enfermedades, Maestro Santo, que usted ponga su mano divina, poderosa y santa sobre ese cuerpo para que sean libres, Padre. Gracias, Señor Jesús. Gracias, Padre. Guárdalos, cuídalos, Señor amado. Que el Santo de Israel se manifieste grandemente, Padre. Gracias, Señor Jesús.

petición, dice así. Dios le bendiga, hermana. Pido oración, dice, por mi hija, que los vecinos la molestan mucho y está con estrés. Padre bendito, Señor amado, mi Dios eterno, eres grande, eres poderoso, Padre Santo. Mire esta muchacha, Padre, que está, Señor amado, con estrés, Padre bendito. Tu poder bendito se manifiesta en la vida de ella, Padre. Mire esos vecinos que la molestan, Padre bendito. Toma control de ellos, Padre eterno, para que, Señor amado, reconozcan, Padre bendito, que no molesten a nadie, Maestro Santo. Bendice grandemente, Padre Santo, y que ella pueda, mi Dios amado, ser sana por la llaga de Cristo. Gracias, Señor, por todas las bendiciones grandes recibidas de ti, Padre. Muchas gracias, Jehová bendito, porque eres un Dios grande, Dios poderoso y santo. Gracias a esta mañana linda. Le bendecimos grandemente. Gloria, gloria, gloria. Bueno, nos despedimos. Dios le bendiga, Dios le guarde. Mañana, si Dios permite, estaremos nuevamente orando por sus peticiones. Bendiciones, pase un día muy lindo, muy feliz, son nuestros deseos.

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0: Buenos días, aquí estamos nuevamente con ustedes, siempre pues trayendo la mejor información, los mejores temas de salud, y hoy pues vamos a hablar de algo que nos han estado llegando pacientes por este problema, como es el problema con la creatinina, el por qué se ve desbalanceada, ya tanto que se le sube, dice. Entonces queremos ver por qué. 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Los últimos suplementos son los mejores, así que pendientes ahí. 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Pero bueno, quiero hablar de este tema, como es la creatinina, un tema que es importante realmente, ya que muchas personas con diabetes, especialmente, que les han desarrollado diabetes, casi siempre, a veces andan descontrolada la creatinina, casi siempre, la mayoría de los casos. Y a veces pues se preguntan el por qué, tal vez anda un poco inflamada la cara o los párpados, etcétera. Y pues a veces pues puede ser algún problema ya que esté afectando sus riñones y se esté viendo afectada, obviamente, los niveles de la creatinina. Esta es una prueba que mide los niveles de creatinina, la prueba de creatinina, que en una muestra de sangre o orina usted se lo hace. La creatinina es un producto normal de desechos del cuerpo. Se produce cuando usa sus músculos y parte del tejido muscular se descompone. Normalmente, pues, los riñones filtran la creatinina de la sangre y la elimina del cuerpo por la orina. Cuando hay un problema con los riñones, la creatinina se puede acumular en la sangre y puede eliminarse también menos por la orina. Si los niveles de creatinina en la sangre o en la orina no son normales, puede ser signo de enfermedad renal también. La creatinina en la sangre obviamente se puede medir por sí sola o como parte de un grupo de pruebas llamadas panel metabólico completo también, o pues panel metabólico básico. Siempre pues hay que tomar en cuenta eso. Una prueba de creatinina se usa siempre para revisar la salud de los riñones, principalmente diagnosticar alguna enfermedad renal, también monitorear los problemas renales conocidos y saber que también pues están funcionando el tratamiento, verificar los efectos secundarios de los medicamentos también que pueden afectar sus riñones. La prueba de creatinina por sí sola pues no es la mejor manera de verificar que también pues están funcionando sus riñones. Esto se debe a que las personas producen diferentes cantidades de creatinina según la cantidad de músculo que tengan, los alimentos que consuman, también su edad y su nivel de actividad. Por ello, pues los resultados de las pruebas de creatinina a menudo pues se utilizan o se usan en cálculos o se comparan también con otras sustancias para ayudar a obtener más información. Ahora, los niveles de creatinina en la sangre a menudo pues se usan siempre para calcular más que todo esa rapidez con la que los riñones filtran los desechos de la sangre. Nuevamente, pues esto se conoce como tasa de filtración glomerular. El cálculo incluye pues información sobre su edad, peso, altura, sexo también. Los niveles de creatinina en sangre y orina pueden compararse entre sí. Esto se conoce como cálculo de aclaramiento de creatinina. Al igual que también pues la TFG pues calcula la rapidez con la que los riñones filtran sus desechos. Pero obviamente pues TFG pues es más precisa. Un aclaramiento de creatinina aún puede ser útil para ayudar a identificar también la causa de los niveles altos o bajos de creatinina en sangre en personas que tienen una masa muscular muy alta también, o pérdida de masa muscular debido a la edad también, cuando han perdido masa muscular por la edad, o enfermedades o pérdida de un brazo o una pierna también. Normalmente, pues los niveles de creatinina en la orina se pueden usar para calcular la relación de la albumina o a creatinina. En la orina, pues obviamente, pues lo que a veces se llama como cociente de microalbumina y creatinina. La albumina, pues, es la principal proteína en la sangre. Normalmente, pues, sus riñones filtran solo un rastro de albumina o nada en lo absoluto. Si pasan grandes cantidades de albumina a la orina, pues puede ser un signo de daño renal. El cociente de albumina pues, y creatinina compara las cantidades de creatinina y albumina en la orina para, obviamente, pues, obtener también una medida más precisa de la cantidad de albumina en la orina. Los niveles de creatinina en la sangre medidos como parte de un PMC o un PMB se pueden comparar también con el nivel del nitrógeno ureico en la sangre, que se mide en la misma prueba también. Esto le puede ayudar a descubrir la causa de un problema renal. Siempre hay que tener en cuenta eso. Normalmente, pues, podríamos decir que para revisar la salud de los riñones es importante hacer siempre la prueba de la creatinina. Como parte de un chequeo de rutina es necesario. Si tiene síntomas de enfermedad renal, estos pueden ser, por ejemplo, los síntomas más comunes como la hinchazón en las manos, en los pies o en los párpados hinchados, es otra señal. Si usted le nota a alguien ya los párpados inflamados o hinchados, pues ya hay una señal. O si siente que tiene piel seca también. O picazón también, o hormigueo. O de repente le da fatiga también. O a veces incremento o disminución de la micción también a la hora de orinar. O nota que hay sangre o espuma en la orina. O si nota que tiene falta de apetito y pérdida de peso. O normalmente pues calambres musculares, hay que prestar atención. O si le dan náuseas o vómitos. O si siente dificultad para respirar también o problemas para dormir. Hay que tener en cuenta eso o los problemas para pensar con claridad. Y ahí todo eso le está alertándole, le está haciendo que tome nota eso porque puede darle un otro efecto. Si tiene un alto riesgo de desarrollar una enfermedad renal, incluso si no tiene síntomas en ese momento, pues a menudo la enfermedad renal crónica no presenta síntomas en sus primeras etapas. Su riesgo de enfermedad renal aumenta si usted tiene diabetes, que es lo principal que yo siempre les he dicho, que cuiden por eso su diabetes. Es importantísimo el cuidado de su salud, especialmente para prevenir la diabetes. Si tiene presión arterial alta también, o si tiene antecedentes médicos familiares de enfermedad renal también, o si tiene diabetes también o presión arterial alta, también si tiene alguna enfermedad de lo que es del corazón, hay que tener cuidado también, porque eso también le puede producir inflamación, o si tiene más de 50 años, pero sobre todo también si tiene obesidad también, normalmente hay que tener mucho cuidado, o si fuma también. El tabaco es mortal. Muchas personas dicen, no, a mí no me pasa nada. No, pero créame que con el tiempo va avanzando, tal vez usted en el momento no lo siente, pero va avanzando y de ahí eso va agravando. Si usted tiene diabetes y todavía consume tabaco, es un gran daño el que se está haciendo en su organismo, y pues también los riñones le verán afectados en esta parte. Hay que tener mucho cuidado si tiene problemas renales o posibles problemas renales, porque tal vez tuvo un resultado normal en una prueba renal en el pasado, o ha sido diagnosticado con enfermedades renales, o también si ha tomado ciertos medicamentos que podrían afectar sus riñones, o si tuvo algún trasplante de riñón, también hay que tener mucho cuidado con ello. Por eso normalmente hay que tener mucha prevención siempre. Normalmente, pues, cuando se hace la prueba de la creatinina, pues obviamente, pues, le hacen eso breve, ¿verdad? Para que una prueba rápida, podría decirlo así, que está en menos de 24 horas, siempre su resultado. Normalmente, pues, siempre es importante saber que los resultados de esto se miden siempre a que tienen que tener un balance, un nivel estable, lo que es la creatinina, porque no puede estar ni muy alta ni muy baja, su estado normal siempre lo recomendado, para que así también incluso usted va a determinar si sus riñones están funcionando bien. Y ahí usted va notando qué cambios puede hacer. También le voy a mencionar también qué pueden tomar, porque siempre es importante saber que usted en casa también puede hacer algunos métodos preventivos para mejorar también su salud. Eso es importante, porque si nos damos cuenta de ello, de la forma de prevención, es importante el cuidado necesario. Realmente esto es importantísimo, muy necesario, la prevención sobre todo, porque recuerda que estamos en unos tiempos difíciles donde hoy en día se ha aumentado la cantidad de personas a realizarse diálisis por esto mismo, tal vez porque no se cuidaron parte de sus riñones, que hoy en día pues se ven más afectados día a día. Hay que tener mucho cuidado, no espera que le duele la espalda baja o el costado del riñón para que usted pueda tratarse, o para que pueda empezar a prevenir, dejando ya los refrescos de botella, ya el alcohol, el tabaco, cuidando sus enfermedades. Si tiene diabetes, pues empezarse a cuidar más todavía. Todo depende de su calidad de vida, va a depender del cuidado de su salud, así de simple. Entonces ya eso ya es parte esencial, parte básico que usted tiene que hacer, el cuidarse, el mejorar su salud. Eso es importante. Si usted lo hace, pues usted va a tener buenos resultados, va a tener algo muy muy satisfactorio, pero si no se cuida, pues créalo que ahí va a ser más difícil, realmente va a ser más complicado para poder usted mejorarse. Entonces hay que tener mucho cuidado, y de ahí en adelante usted va a ir notando que preveniendo es como puede mejorar su salud.
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0: Bueno, para mantener hidratado siempre en los riñones, siempre es bueno tomarse un litro y medio a 2 litros de agua al día, consumir alimentos con efecto diurético y reducir al mínimo pues el consumo de sal, azúcares y productos procesados. Obviamente el agua pura es el mejor agente de limpieza para eliminar las toxinas y el sodio a través de la orina. También pues lo que es el té de diente de león le ayuda bastante para este tipo de situaciones. Siempre pues tomarse un tecito de diente de león o de cola de caballo también ayuda bastante a lo que es a la limpieza de los riñones, porque es muy bueno. Hay quienes combinan la cola de caballo con el perejil y notan una función antiinflamatoria más rápida. Combaten las retenciones de líquidos, entonces esto le ayuda bastante, puede ver un resultado usted muy bueno. El agua con limón también, muchas personas lo utilizan por el mismo aporte de citrato, lo que ayuda a prevenir la formación de nuevos cálculos en los riñones también. Eso, sin duda que ayuda. Los arándanos, usted sabe que el famoso cranberry, pues destaca, ¿verdad? Siempre porque protegen el tracto urinario y previenen también infecciones. Los arándanos en alimento usted lo puede consumir y hace la misma función, lo mismo. También lo que es la sandía y la piña, estas son frutas con alto contenido de agua que estimulan el flujo de orina. Muy, muy eficaces, obviamente, pues puede consumirlo sin ningún problema. El apio y la manzana también, nuevamente lo puede hacer en licuado. Estos ingredientes de jugo naturales por su acción alcalinizante y rica en pectina, que favorece la desintoxicación. Es importante recalcar esos casos. Evite siempre el exceso de sal y alimentos empaquetados altos en sodio también. No consuma medicamentos antiinflamatorios como el ibuprofeno de forma frecuente o sin supervisión médica. Normalmente, pues, realice actividad física de manera regular para favorecer lo que es la circulación también. Eso le va a ayudar en muchos aspectos, muchos, muchos aspectos. Y realmente, pues, usted debe de enfocarse en cuidar siempre su salud. Realmente hoy en día, pues, estamos en un tiempo donde si usted se propone, si usted dice, no, pues yo voy a cuidarme mi salud, pues lo puede lograr, porque sí, es importante, realmente es importante la prevención. Hoy en día, pues, estamos notando cómo la vida está cambiando, la ciencia, y hay casos donde es más difícil hoy en día tratarse para muchas personas. Hay que cuidarse, por eso siempre prevengan, siempre, siempre prevengan. Realmente, pues, no espere hasta que ya esté grave para poderse tratar, porque después es cuando se dificulta todo realmente. Muy, muy, muy importante saber eso. Entonces yo por eso les recomiendo siempre prevención ante todo. 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El Riñón Sano es muy, muy bueno, muy efectivo, que se lo recomiendo, suplemento natural, una combinación de plantas, ya se lo mencioné, como la cola de caballo, el diente de león, normalmente pues tiene perejil. Estas hierbas ayudan bastante, bastante, porque sí, usted siente que van depurando sus riñones. Está el Cistón también, que es un depurativo completo para lo que es los riñones, para normalizar también los niveles de creatinina, y usted lo puede utilizar perfectamente. El cranberry, como les mencionaba, el arándano, eso le ayuda bastante, para mejorar esa parte también. Pero siempre tome agua, recuerde eso, el agua es importantísimo en esos puntos. Tenemos el Uri, también el Uri es producto norteamericano muy bueno, muy eficaz, que ayuda en la recuperación de lo que es el organismo, de los riñones. La creatinina obviamente se ve estable, si se ha descontrolado, ya sea que ha subido o bajado, normalmente lo que hace es que sube, pues lo normaliza a su estado normal. Eso es importante. Entonces, comencemos previniendo, comencemos tratando ese tipo de funciones. Realmente, pues, eso es algo básico, importante que ustedes deben de hacer. Realmente, si una vez que ustedes hacen eso, van comenzando a haber cambios en su salud, especialmente. Siempre, ya saben que ustedes tienen que, obviamente, la agüita tibia con limón, también eso siempre le va a ayudar bastante. Nos comentaban algunos pacientes siempre, pues, que si también la ortiga le ayudaba. Claro, la ortiga posee cualidades depurativas y antiinflamatorias también, que apoyan el drenaje de líquidos. Eso muy, muy, muy eficaz. La clorofila, sin que se me escape, la clorofila es buenísimo. Buenísimo para la limpieza de todo el organismo, especialmente de los riñones. Es una limpieza depurativa de riñones completa la que hace la clorofila. Le limpia la sangre, las venas, las arterias, le purifica el hígado, los riñones. O sea, desintoxica completamente todo el organismo. Una vez que usted consume clorofila, está desintoxicando su organismo, depurándolo completamente. Y eso le va a traer buenos resultados a su salud, que usted los va a notar inmediatamente que comience a utilizarlos. Va a decir, bueno, sí, la verdad sí me estoy sintiendo muy bien. Estoy notando la diferencia y pues ni cosa mejor, va a decir, pero sí se lo recomiendo, se lo garantizo, es muy, pero muy efectivo. Entonces, utilícelo siempre y cuando usted lo haga pues de manera segura. Siempre pues tome té verde también, que el té verde también es un depurativo, un antioxidante muy bueno, muy, muy bueno para mejorar siempre también la limpieza de los riñones. Recuerde que obviamente pues tiene que utilizar el omega también. Puede usar el omega. El omega le ayuda a proteger los riñones también, al reducir la inflamación en general y disminuir los niveles de triglicéridos. También le puede ayudar a bajar la presión arterial y disminuir la cantidad de proteínas en la orina, también la proteinuria que les menciono siempre, en caso que en personas que tengan daños renales. Lo que favorece un deterioro más lento de la función de lo que es del órgano también. Entonces hay que consumir eso. Eso le puede ayudar bastante. Recuerde que la vitamina D le puede ayudar bastante. La vitamina D ayuda a regular el calcio y la salud ósea. Las vitaminas del complejo B, como el ácido fólico, la B12 también, ayudan a prevenir la anemia también y el daño celular también. Y lo que es la vitamina C también funciona como antioxidante, pero en exceso le puede causar cálculos renales. Por eso es que no se recomienda que exceda de la dosis. Siempre tome lo necesario, siempre lo necesario. Si sus riñones también están enfermos, no puede eliminar los excesos de vitaminas y minerales, lo que pueden causarle toxicidad también. Siempre, pues, las vitaminas liposolubles como la A, vitamina E, vitamina K se acumulan en el cuerpo y pueden ser peligrosas en grandes dosis si hay daños renales también. Hay que tomar siempre en cuenta. Recuerde que los riñones filtran el exceso de las vitaminas del complejo B, que son solubles en agua y pueden requerir también suplementos específicos si hay daño crónico o diálisis. Pero estas vitaminas no curan ni previenen por sí mismas pues, los problemas renales. Hay que determinar eso, el color de la orina, la filtración, todo esto que es importante para que usted pueda prevenir y cuidar siempre. Si usted lo va logrando, pues va a notar mucha mejoría. Va a sentir usted pues que el resultado se va dando poco a poco. Y así poco a poco va a ir usted mejorando, sinceramente. Por eso yo siempre les digo a las personas que utilizan algún medicamento químico permanente, ya sea para la presión o ya sea para lo que es el azúcar, la diabetes, que se cuiden, que prevengan. Que hoy en día pues estamos en un tiempo donde cada vez se acelera más las enfermedades y eso es peligroso, muy, muy, muy peligroso. No esperemos a prevenir, no esperemos a estar bien, sino que hagámoslo rápido porque cada vez se están complicando más las situaciones. Entonces hay que cuidarnos, hay que prevenir. Realmente, pues, agradecemos a cada una de las personas que obviamente, pues, están siempre pendientes al programa y que nos escriben, que nos visitan y nos siempre, pues, nos recomiendan también. Realmente, pues, nosotros damos de nuestro esfuerzo siempre para que usted pueda tener una salud al 100. 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Me alegra mucho, muchas personas que hoy en día nos dicen, no, yo prefiero estar tomando natural ahora porque no quiero ya que tanto químico me dañe mis riñones, me dañe mi estómago o mi hígado, entonces mejor estoy previniendo. Obviamente, para la idea es no tomar nada, pero siempre es mejor la prevención, pero obviamente pues hay que tener cuidado mejor y preferiblemente tomar algunas plantas necesarias para evitar tanto contaminación hacia su cuerpo que con el tiempo le va a dar algún otro efecto secundario, otro adverso. Entonces hay que prestar atención a eso, hay que cuidarse. 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Así que Dios me los bendiga y será hasta la próxima, si Dios así lo permite. Buenos días y con permiso.
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1: Muy buenos días hermanos y amigos que sintonizan Radio Getsemaní y su programa Volviendo a las Sendas Antiguas. Damos gracias al Señor por la nueva oportunidad que Él nos concede estar con ustedes al inicio de una nueva semana laboral, reconociendo la grandeza de nuestro Dios, el poder y la majestad de su presencia en medio de cada uno de nosotros. Hoy es día lunes 24 de agosto del año 2026, ya estamos en la última semana del mes de agosto, y este año va vertiginosamente caminando, y es necesario que constante y permanentemente podamos estar revisando el estado de nuestra vida espiritual para que de esa manera podamos asegurarnos precisamente la obra que Dios está haciendo en nuestras vidas y poder estar listos, no importando el tiempo, no importando las circunstancias, no importando las situaciones. Debemos estar siempre alertas en medio de todos los sentidos y en todas las circunstancias que nos toca vivir. Vamos a orar dedicando en las manos del Señor este tiempo. Padre, en el nombre de Jesús, en esta hora estamos delante de tu presencia. Te agradecemos, soberano Señor, por tu inmenso amor y grande misericordia. Gracias por todo lo que haces y seguirás haciendo. Ahora, soberano Señor, nos presentamos delante de ti y reconocemos que solo tú eres digno y que solamente tú mereces recibir honra, gloria y adoración. Para ti sea toda alabanza y en tus manos nos depositamos, estamos creyendo, poderoso Dios, en tu amor, en tu fidelidad y en tu bondad. Gracias, poderoso Dios, porque has tenido cuidado y nos tienes acá para poder llevar a cabo esta tarea de bendición para los oyentes. En tus manos depositamos este espacio, pidiendo el respaldo de tu poder. En el nombre de Jesús. Amén.

0: Cada día tenemos que mantener siempre la misma actitud de entrega, de dedicación, de búsqueda para nuestro Dios, porque definitivamente no hay otra salida, no hay otra solución. Este mundo nada nos da, nada nos deja, y como consecuencia tenemos que mantener la misma actitud y el mismo comportamiento que tiene que ver con nuestra vida entregada y dedicada para el Señor. Quiero leer una porción de la palabra. Estamos estudiando la vida de Moisés en Éxodo capítulo número 3, versículo 1 hasta el versículo número 5. Leemos para la gloria del Padre, del Hijo y del Espíritu Santo. Apacentando Moisés las ovejas de Jetro, su suegro, sacerdote de Madián, llevó las ovejas a través del desierto y llegó hasta Horeb, monte de Dios. Y se le apareció el ángel de Jehová en una llama de fuego en medio de una zarza. Y él miró y vio que la zarza ardía en fuego y la zarza no se consumía. Entonces Moisés dijo: Iré yo ahora y veré esta grande visión. ¿Por qué causa la zarza no se quema? Viendo Jehová que él iba a ver, lo llamó Dios de en medio de la zarza y dijo: Moisés, Moisés. Y él respondió: Heme aquí. Y dijo: No te acerques, quita tu calzado de tus pies, porque el lugar en que tú estás, tierra santa es.
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La vida de Moisés es para cada uno de nosotros un buen ejemplo de diversas enseñanzas para la vida cotidiana que vale la pena que nosotros podamos valorar y tomar en cuenta. Antes de morir José, quien había sido el medio a través del cual Israel había llegado a Egipto, él les mencionó que tendrían que regresar a la tierra donde habían venido, porque el objetivo de Dios no era tenerlos en Egipto. Al final de cuentas, y tras el contexto escritural, nos damos cuenta que Egipto es un cuadro simbólico del mundo y como consecuencia no era la tierra prometida para Abraham, para Isaac y para Jacob. Era sencillamente un medio de escapatoria a la hambruna que habían enfrentado, pues no era la primera vez que eso pasaba, ya que Abraham ya había descendido en cierta oportunidad a Egipto y casi Isaac lo hace, si no es porque Dios le dice: no lo hagas, yo te voy a bendecir acá en esta tierra. Pero finalmente el pueblo de Israel queda

establecido en la tierra de Egipto, y cuando ya el tiempo va pasando, la dinastía que en ese momento gobernaba la nación de Egipto empezaron a ver a Israel como un medio de oposición, como un grupo de personas enemistadas para ellos, y Dios permitió que cayeran en una profunda esclavitud, porque se habían asentado en Egipto y se sentían tan bien, porque las tierras precisamente que se les habían otorgado eran las tierras de Gosén, las tierras fértiles del río Nilo. Como consecuencia, ¿quién quería salir de una condición de tanta bondad? Pero Dios permite que Faraón, con toda su gobierno, esclavicen al pueblo de Israel con un solo objetivo: que ellos empiecen a clamar y a desear, anhelar la libertad. Por medio del sufrimiento provocó el clamor del pueblo y obtuvo en el corazón de ellos un deseo de ser libres, de salir de la esclavitud. Entonces Dios prepara una solución. A través del liderazgo de Moisés lograría sacarles de esa condición, porque aunque no parezca, estaban acostumbrados y adaptados a ese estadio. Cada día nosotros tenemos que considerar cuántas veces hemos visto una opción y una salida de parte de Dios para nuestras vidas, pero debido al conformismo, debido a la comodidad que impera en nuestras vidas en relación a tantas cosas que el mundo ofrece, nosotros tendríamos que encontrar, que ver valer la situación y la circunstancia de la vida para poder de esa manera establecer un marco real determinante para buscar la verdadera libertad. El pueblo de Israel estaba tan acostumbrado que intentó mantenerse ahí. Fueron más de 400 años que finalmente estuvieron establecidos en esa tierra. Pero nosotros tenemos que considerar cuán esencial e importante es poder comprender que Dios es Dios de proyectos, no es Dios de casualidades. Desde que Moisés estaba en el vientre, Dios le vio como el hombre que llevaría a cabo la difícil tarea de inspirar a un pueblo acostumbrado a la esclavitud. Lo vio como el medio a través del cual motivaría a un pueblo a desear, anhelar su libertad. Le dio una madre que cumpliría la tarea de formarle y transmitirle los principios básicos para la vida de un siervo de Dios. Recordemos que para el momento en el cual Moisés nace, la condición de todas las mujeres que salían en estado de embarazo era difícil en el pueblo de Israel, porque las hebreas eran consideradas como enemigas y habría que vigilar cada uno de sus embarazos. Si era varón, había que quitarle la vida. Si era hembra, se le dejaba vivir. Ese era el trámite a poder establecer. Pensemos cuando Jocabed, madre de Moisés, queda embarazada. Ya tenía una pareja, la mayor María, y luego estaba Aarón. Pero ahora está un tercer embarazo. ¿Qué va a pasar con ese tercer embarazo? Pero como ya hemos estudiado en otra oportunidad la vida de Jocabed, nos damos cuenta que esta era una mujer de fe, que quiso mantener sus principios y sus parámetros de fe en medio de un entorno hostil, en medio de un ambiente difícil. Sabía que las parteras iban a estar prestas a quitarle la vida a su hijo si era varón, pero si era niña se la dejarían viva. ¿Cuánto pudo haber pasado en ese embarazo esta mujer? Pero Dios había visto el carácter de ella, lo cual como consecuencia provocó que al nacer su hijo lo guardase, lo escondiera, y durante 3 meses estuvo Moisés en casa. Pero cuando ya vio la imposibilidad de poder tenerle más en casa y habiéndole cuidado, ya con los 3 meses ya Moisés estaba ya en otras condiciones que al momento de su nacimiento, decide a la aventura enfrentar con fe las circunstancias difíciles y mandó a su hermana mayor, a su hija mayor María, hermana mayor de Moisés, que llevase el niño y lo pusiera en el río
Nilo, pero en medio de los juncos a la orilla del río Nilo, y que supervisara a ver qué pasaba con él. Dios, en su grande misericordia, como ya lo hemos mencionado, no de casualidades, determina y poder influir en la hija de Faraón para que ella vaya en ese momento a lavarse al río. Y en ese instante ella encuentra a la arquía y la manda a traer. Y cuando ella ve que es un varón y dice, es de las hebreas es este niño, aparece María y le dice, si quieres yo te busco una nodriza entre las hebreas para que te lo cuide. Está bien, le dijo. ¿Y a quién fue a llamar María? A su propia madre. Y cuando Jocabed llegó, la hija del faraón le dijo, llévamelo, críamelo y yo te lo voy a pagar. Mire qué hermosa bendición. Jocabed no solo le tocó criar a su propio hijo con todas las de ley, con todas las coberturas, con todos los cuidados como de la casa de Faraón, sino que además de eso le pagaron. Qué hermosa bendición es poder ver a aquellas personas que por fe, por su confianza, por su seguridad en el Señor, reciben un hermoso premio como producto de su dependencia, de su acción, de su disposición de hacer la voluntad del Señor. Ahora entendemos muy claramente que la hija de Faraón haya encontrado a Moisés no fue una casualidad. Ese era parte del proyecto de formación en la vida secular, en lo que correspondía a la vida de Moisés. Por ello es tan importante que nosotros podamos considerar cuán esencial es poder mantener la firmeza y la solidez en esperar lo que Dios realmente quiere hacer en favor de nuestras vidas. Y cómo Dios, en su proyecto y en su misericordia, manifiesta el poder y la presencia de la grandeza del Señor de tal manera que podamos estar siempre firmes y constantes buscando al Señor y haciendo su voluntad. Por ello es tan importante que en medio de todo podamos considerar cuánto vale la pena poder actuar en base a lo que significa una formación en todo lo que a nuestra vida respecta. Como nieto de Faraón, porque así fue, lo prohijó, luego de que lo destetó, le fue entregado a la hija de Faraón. Ella lo llevó, lo crió, le pagaron a Jocabed, lo crió, y cuando el niño creció, ella lo trajo a la hija de Faraón. Para ese momento pudo haber tenido ya unos 3 años. Normalmente el tiempo del destete era después de los 3 años. Y lo llevó y dice que la hija de Faraón lo prohijó, o sea, lo adoptó como su propio hijo. Y eso marcó la diferencia para la vida de Moisés. Qué importante era el principio elemental de poder tomar en cuenta y valorar el sentido de lo que significa sencillamente el acto de aquella hija del faraón en relación a Moisés. Adoptó a Moisés y eso significó ponerlo bajo su cuidado legal y afectivo. Aunque no era de sangre, le dio el mismo lugar y los derechos de un verdadero hijo. Para ese momento, Moisés se convirtió en el nieto legal del faraón y como tal inmediatamente empezó a ser formado según la formación de un estadista, porque iba a ser gobernante. Y aunque probablemente no sabemos si había otro heredero o había otro que podía tener la línea más cercana que la de él en cuanto al poder tomar la posición de faraón en su momento, él tenía que, de alguna manera, por ser el hijo de la hija de Faraón, ser formado con claras condiciones de vida que ocuparía una posición de renombre en el gobierno. Pero el Señor, nuestro Dios, no lo miraba en el gobierno de Egipto. Él no lo veía como nuevo faraón o como nuevo ministro sobre la tierra de Egipto.
El Señor lo veía como un hombre dirigiendo a su nación, a la nación de Israel, que había vivido ya casi 400 años cuando nació Moisés. Tenían 350 años de estar en de estar viviendo en Egipto, porque no todo el tiempo había sido de esclavitud. 350 años de estar viviendo en tierra extraña, y la mayoría de esos años, pues lógicamente, había ya sido en esclavitud. Y cada día nosotros tenemos que considerar la importancia de lo que eso significó. Pero previo a la adopción legal que la hija de Faraón le dio, Moisés le tocó pasar entre 3 a 5 años conociendo la cultura hebrea, recibiendo los valores espirituales que marcarían su corazón, que lo harían formar parte de un pueblo que en la realidad eran esclavos. Detrás de todos estos eventos, la poderosa mano de Dios estaba presente. Ya Dios tenía un proyecto trazado. Como lo afirma Esteban en el libro de Hechos de los Apóstoles, en el capítulo número 7, en el versículo número 20. Esteban dice lo siguiente: en aquel mismo tiempo nació Moisés, y fue agradable a Dios, y fue criado 3 meses en casa de su padre. Pero siendo expuesto a la muerte, la hija de Faraón le recogió y le crió como hijo suyo, y fue enseñado Moisés en toda la sabiduría de los egipcios, y era poderoso en sus palabras y su obra. Cuando hubo cumplido la edad de 40 años, le vino el corazón el visitar a sus hermanos, los hijos de Israel. Como usted puede darse cuenta, había en Moisés una mezcla de dos identidades. Él sabía que era de la sangre de Israel, pero por adopción era un egipcio. Por eso dice, decidió visitar a sus hermanos, decidió ir a sus hermanos, visitar a sus hermanos, los hijos de Israel. Legalmente, él era el hijo de la hija de Faraón, y como consecuencia había en él una formación. Para este momento, él ya tiene 40 años. En Moisés vemos claramente reflejada la verdad que nos encontramos en Proverbios, que la mayoría de los cristianos se saben de memoria: instruye al niño en su camino, y aun cuando fuere viejo, no se apartará de él. Proverbios 22:6. La formación dada marcó la vida de Moisés, y a pesar de estar en el palacio, él nunca olvidó su procedencia. Ese fue el motor que le impulsaba, y aunque quiso actuar en su propia naturaleza para tratar de conseguir los objetivos, porque una vez que él va a visitar a su pueblo, sale a revisar cómo están las cosas, encontró que había un hombre de los egipcios que estaba golpeando a uno de los hebreos, sus hermanos. Entonces miró a todas partes, y viendo que no parecía nadie, mató al egipcio y lo escondió en la arena. Al día siguiente salió y vio a dos hebreos que reñían. Entonces dijo al que maltrataba al otro: ¿por qué golpeas a tu prójimo? Y él respondió: ¿quién te ha puesto a ti por príncipe y juez sobre nosotros? ¿Piensas matarme como mataste al egipcio? Entonces Moisés tuvo miedo y dijo: ciertamente esto ha sido descubierto. Como tal, cada uno de nosotros tenemos que considerar: en Moisés había un verdadero sentido, una condición que ardía, el amor a su pueblo. Y aunque secularmente para ese momento ya Moisés había adquirido la preparación, él necesitaba poder ser formado en su corazón. Para ese momento Moisés ya había sido formado como un estadista. Había sido formado con la sabiduría de los egipcios en las universidades de Egipto. Había adquirido la preparación secular, pero ahora necesitaba ser formado en su corazón, que pudiera adquirir un corazón pastoral. Y por eso fue llevado por 40 años a Madián, tiempo en el cual fue formado en su carácter. No importa cuánto sepamos, no importa cuánta formación humana tengamos, debemos ser formados en nuestro interior.
El hecho de que se diera la oportunidad de que Moisés le quitara la vida a ese egipcio y fuera descubierto y tuvo temor y huyera, era parte del proyecto de Dios, porque ahora necesitaba formar el corazón de aquel hombre para que él pudiera salir de esa condición y entender y comprender qué era lo que realmente Dios tenía como proyecto para su vida, lo cual sencillamente marcó la diferencia en todo su ser e hizo que su vida se fuera cambiada total y plenamente. Pensemos ahora cómo Dios va cumpliendo sus propósitos y cómo Dios va llevando a cabo su tarea de manera tal que pudo mostrar la efectividad del poder y de la grandeza del nombre de Dios en su vida. Moisés había adquirido la formación estadística como un estadista. Ahora viene la formación espiritual. Y eso es algo que siempre el Señor hará en cada uno de nosotros. La próxima semana seguiremos hablando, si Dios así lo permite, de la vida de Moisés y sus enseñanzas para nosotros. Padre, en el nombre de Jesús te damos gracias por tu bondad, por tu fidelidad y por tu misericordia. Gracias, poderoso Dios, porque has hecho cosas maravillosas y tienes pensamientos de bien para nuestras vidas. Te ruego, soberano Dios, puedas tú glorificarte en medio de cada uno de nosotros, de tal manera que día tras día podamos ver la grandeza de tu nombre manifestada en medio de cada uno de nosotros. Señor, que la presencia de tu Santo Espíritu nos siga motivando a buscar tu gloria, a buscar tu grandeza, que tu mano de poder pueda llevarnos a nuevas alturas y podamos vivir en una vida de honra para la gloria de tu nombre. Gracias te damos, soberano Dios, en el nombre de Jesús. Amén. Agradecemos al Señor el hermoso tiempo que nos ha permitido compartir con cada uno de ustedes. Esperamos que día tras día podamos dejar que la grandeza del Señor se manifieste en medio de nosotros. Mañana, si Dios lo permite, estaremos con ustedes en una nueva oportunidad. Por hoy, que Dios les bendiga.

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Isaías 53, 4 y 5 declara: ciertamente llevó Él nuestras enfermedades y sufrió nuestros dolores, mas Él herido fue por nuestras rebeliones.

Tú eres sano, tú eres libre en Jesús. Apláudele a Él, apláudele a Él. Él es digno, Él es santo. A Él la gloria, el honor y el imperio.

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0: sea más fuerte ese grito de júbilo, de gratitud, porque somos más que vencedores y nadie podrá contra nosotros, porque tenemos su victoria y Él va delante de nosotros. Aleluya, aleluya, aleluya. Realmente Dios es todo para ti, Dios es todo para mí. Hay muchas cosas lindas, pero lo más hermoso es Él.
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0: eres tú.
1: Una bendición poder compartir con cada uno de ustedes hoy día. Lunes 24 de agosto, a Dios siempre sea la honra, la gloria y el honor, porque nos permite poder seguir compartiendo con ustedes sus grandezas, sus maravillas, y qué bueno es el Señor para siempre, su misericordia. En ese día poderoso, pues traigo una palabra muy conocida, pero que también nos alienta, una palabra que nos renueva, y en el libro de Josué 1:9, para gloria del Padre, mira que te mando que te esfuerces y seas valiente, no temas ni desmayes porque Jehová tu Dios estará contigo en donde quiera que tú vayas. Qué bonito, en donde quiera que tú vayas, Jehová el Señor estará. Qué bonito, pero también recuerde que son principios de obediencia, porque a una persona que no obedece al Señor, como Dios le va a respaldar, amados? A alguien que anda fuera de lo que Dios pide, ¿cómo cree usted que Dios va a darle cobertura al desorden? No, el desorden es desorden. Dios honra a quienes le honran, que nunca se nos olvide que Dios honra a quienes le honran. Entonces, le invitamos para que cada día honre al Señor usted, en donde quiera que usted vaya, en donde quiera que usted ande, siempre dé a conocer, refleje a Jesús en su vida, refléjelo. No diga yo soy el hermano, yo soy el evangelista. ¿Sabe? Antier, me llamaba tanto la atención en el libro, estaba viendo en los evangelios, cuando dice que, y si usted lee detenidamente, Jesús hacía milagros. Pero si usted lee, dice que en muchas ocasiones, por ejemplo, sanó a un leproso y le dijo, lo sanó, pero porque le preguntó, vino el leproso y le dijo, si quieres sanarme, mire qué bonito, mire cómo va la forma en pedir. Y alguien dice que tenía dudas. No, para mí era un respeto, para mí era aquello, si tú quieres hazlo y si no, pues no hay ningún problema, tranquilo. Si tú quieres, entonces él le dijo, quiero, sé sano. Pero luego Jesús le dice al leproso, vete, pero no le cuentes a nadie. Pero dice que ahí sí rompió las reglas el leproso y se fue contándole. Lógico, ¿verdad? Iba emocionado, contento, imagínese tantos años de tener una lepra. Y que de un momento a otro el hombre fue sano. ¿Quién no se va a alegrar, amados, que de repente le hayan dicho que tiene una enfermedad grave y de un momento a otro aparece sano? Cualquiera, ¿verdad? Entonces vino y él llevó la noticia de que había sido sano y él dijo, ¿quién, verdad? Entonces dice que un montón de gente le buscaban a Jesús. Y Jesús, ¿qué tenía que hacer? Dice que se apartaba a lugares solos, pero dice que la gente investigaba dónde él estaba y lo iban a buscar. Entonces yo meditaba por un momento, amados, y analizaba en ese tema. ¿Cuánto nos hace falta aprender del Maestro? Porque muchas veces hay gente que le sirve a Dios, pero le encanta exhibirse. Le encanta, si ya no está la fama, ya no está el que lo pone en alto, ya se siente mal. Y no tiene que ser así. Yo felicito porque sí conozco gente que es muy humilde, muy aparte. Gente que Dios le ha dado grandes dones, pero yo jamás he escuchado a esa gente que dice, yo hago, no, esa gente bien callada, bien aparte, y qué bonito, porque eso es lo que Dios quiere, humildad. Pero cuando de repente estamos a la expectativa del qué dirán, de que yo soy fulano y a mí la gente me tiene que respetar, tratar de esa manera, y usted anda mal. Cada día hagamos las cosas, amados, sin ningún interés. Leía también el día de ayer acerca de que alguien le preguntaba a un sabio que qué hacer cuando hacía muchas cosas y la gente no las miraba. Y entonces el sabio le ponía un ejemplo y le dijo, mira, cuando pase eso, siempre que hagas algo, le dijo, hazlo, no lo hagas para la gente, para agradar a la gente, hazlo, le dijo, porque esa es tu forma, ese eres tú. Y acuérdate, le dijo, cuando esto venga a tu mente, en que nadie mira tu esfuerzo, en que todos te rechazan, mira al cielo, le dijo. Entonces él miró, ¿y qué ves? Las estrellas, le. ¿Y qué pasa con ellas? No, que ellas brillan, le dice, todo el tiempo, todas las noches tú vas a ver que ellas brillan. Y ellas no están a la expectativa, le dice, de quién las aplaude, ¿no? Esa es su función, brillar. Qué bonito aprender, amados. Nuestra función es cada día crecer, no estar a la expectativa si Pedro o Juan me felicitan. No, porque cuando dependemos totalmente de Dios, no vamos a estar a la expectativa de qué dice Pedro, qué dice Juan de nosotros. Por eso, cada día pidámosle al Señor que nos ayude para siempre poder representarle en donde quiera que vayamos, en donde quiera que estemos. Padre bendito, gracias por tu santo poder, por tu amor y tu bondad. Tú eres el Señor, el Padre, quien cada día ha dejado una huella para que nosotros la sigamos. Ayúdanos cada día, Padre poderoso, a depender totalmente de ti. Ayúdanos cada día, Padre bendito, a poder esforzarnos a entrar por la puerta estrecha, Señor. Porque muchos son, amado Dios, los que se pierden. Muchos son los que van por la puerta ancha. Pero la puerta estrecha, Señor amado, nos pide muchos requisitos y ayúdanos a poder, Padre bendito, llenarlos conforme a tu voluntad, aunque haya momentos que no se nos sea nada difícil, nada fácil, Padre, pero que con tu ayuda lo vamos a lograr. Gracias por tus bondades, Señor, en tus manos estamos. Amén y amén. Gracias a usted que se viene uniendo en este momento a su programa Himnos de la Vida Cristiana. Adoramos y exaltamos al Rey que vive y permanece para siempre. Dios es bueno, Dios es fiel. Gracias a mis hermanos que se están comunicando en esta preciosa hora. Y vamos a escuchar esa nota de mi hermana María Ángela Santos. Pero también antes bendecimos la vida de la hermana Glendy Mejía del sitio. Saluditos, mi hermana, solamente que ese tema no está, o no sé si estará con otro nombre, pero así de esa manera no lo conozco, ¿verdad? Entonces, a ver si nos solicita otro tema para poderle complacer.
0: Hermana Kayle, Dios me le bendiga. Estoy escuchando a la hermana ya y quiero solicitarle el tema, El regreso de un pecador, con Manuel Rigoberto. Bendiciones y feliz día.
1: Excelente, mi hermana María Ángela Santos, que el Señor bendiga su vida. Mi hermana Wendy Jiménez, también sus pequeños, que el Señor les guarde siempre. Siga marcando la línea 27-72-72-76-99-45-1404. Y escuchamos este hermoso tema de lo más nuevecito, Confiesa a Cristo.
2: La palabra dice, si confiesas con tu boca que Jesús es el Señor y crees en tu corazón que Dios le levantó de los muertos, serás salvo. Porque con el corazón se cree para justicia, pero con la boca se confiesa para salvación.

cuál sea tu situación, no importa cuál sea tu problema, olvídate de lo que está atrás y extiéndete a lo que está delante. ¡Vamos arriba!

Vamos pa'lante, así lo decía Arwin en ese bonito tema. Vamos pa'lante, no importa cuáles son los problemas, las dificultades, en el Señor nosotros cada día obtenemos esa fortaleza de lo alto. Gracias a usted que en esta mañana decide escribir o llamar a Radio Getsemaní, que el Señor bendiga abundantemente a cada uno de mis hermanos en ese precioso día, y vamos a dar lectura a ese mensaje de texto. Dios le bendiga, hermana, soy de San Antonio, Minas de Oro, Comayagua. Soy Miguel Martínez y quiero el tema Apasionado de Barak, con mucho gusto le complazco. También por acá nos dice, buenos días, hermana Kelly, me puede complacer con la alabanza Yo Profetizo Vida. Vamos a ver por acá, la hermana Doris Calix del barrio San Ramón, en esta ciudad de Comayagua. Muchas bendiciones, mi hermana Doris Calix, con mucho gusto le vamos a complacer.

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Estamos escuchando ese tema Foto al Corazón de Alex Zurdo. 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

Y entonces me preguntó, ¿pueden vivir estos huesos otra vez? Yo dije, Señor, solo tú lo sabes.

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3: Hoy yo quiero pedirle al Señor que nos lleve al lugar secreto donde Él está. ¿Cuántos quieren ir al lugar secreto donde Dios está? 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

Estamos escuchando este bonito tema, Apasionados de Barak. Gracias a usted que sigue escribiendo, que sigue llamando a Radio Getsemaní. Le bendecimos en ese día poderoso y también le recordamos a usted que Carnicería Amigo Fiel siempre le ofrece a usted el más amplio y variado surtido en carne de res y cerdo, chorizo y vísceras, 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

0: Escuchando ese hermoso tema en tus, vamos a ver, primero era el tema, sí, el tema en tus manos estoy, y qué bonito ver una reflexión tan especial en las manos de Jehová, amados, no nos va a pasar nada malo. Recuerde que todo lo que sucede a nuestras vidas, pues cada acontecimiento, Dios no lo pasa por alto. Quizás nosotros muchas veces decimos, pero ¿por qué a mí no? Tranquilo, tranquila. Todo lo que pasa en esta vida tiene un propósito y a Dios hay que darle gracias por todo. Hay que darle gracias por todo. Cada uno de nosotros lleva una cruz diferente. Entonces, mientras hay vida, hay esperanza y cada día levantémonos, cada día esforcémonos, porque solamente en el Señor vamos a encontrar esas fuerzas nuevas. Saludos y bendiciones, mi hermana María, mi hermana María Antonia Mejía en Piedras de Moler, La Paz, le complacía con ese tema. El otro tema, hermana, no se lo complací porque creo que es hermano Francisco que le complace con ese tema y sí me dijo dónde estaba, pero la verdad no lo encontré. Entonces, por esa razón, pero sí está, lo que pasa que la forma en que lo busqué, pues la verdad no lo encontré, ¿verdad? No lo encontré, pero sí está. Entonces, le complacía con ese tema. Gracias a todos mis hermanos, bendigo la vida de mi hermano Miguel Suazo. Hermano Miguel Suazo ahí en el Zapote, San Sebastián, Comayagua, Dios me le bendiga. A su esposa, mi hermana Onelia, a sus hijos, a toda su familia, que el Señor le guarde ahí en el Zapote, San Sebastián, Comayagua. Vamos a avanzar con más, escuchamos esa nota de audio para seguir complaciendo.
1: Buenos días, hermana Kate, Dios le bendiga. Que Dios me la bendiga en este nuevo día, que el Señor los permite. Hermana Kate, soy Catalina de Independencia, la hermana Catalina. Quiero que me complazca con la alabanza, qué lindo es nuestro Dios.

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0: Y así escuchamos ese bonito tema de Brian Duncan. Benditas son las lágrimas. Cuando se marcan las 10:38 a.m, vamos a escuchar esta siguiente nota.
1: Dios me la bendiga, hermana Kaylin. ¿Cómo está usted? Bendiciones. Fique la radio en la mañana. Y va a querer, no estaba, solo estaba una musiquita que ponen, la grabadora, no sé qué horas, entonces no, hasta ahora ya rato la volví a poner y ya estaba la radio. Pero en la mañana, durante la mañana no estaba la radio. Sí, entonces, usted sabe que me hace falta la radio, me gusta estar escuchando la radio. No sé, hermana Carla, ¿de qué amanece? Pues. Y quiero que me ponga una alabanza, hermana Kaylin, de Agustín Amador. Dios está hablando. Dios me la bendiga, hermana Kelly. Muchas bendiciones. La quiero mucho, la amo mucho. Oye.
0: Muchísimas bendiciones, mi hermana María Luisa Redondo. Gracias por ese cariño que siempre nos tiene. Y es que en la mañana, hermana, es cierto, no la estaba escuchando porque cuando me levanté a encender los equipos, la computadora, la cual pues es la que envía la señal, te dio un problemita. Entonces yo no quise ceder porque... los equipos más acá, las computadoras tienen información, hay que tratarlas con mucho, como dicen, con mucho cuidado, ¿verdad? Entonces esperé hasta que Nancy se despertara para que viniera a ver, ¿verdad? Entonces por esa razón era que no escuchó la radio en la mañana, pero qué bonito que siempre está pendiente, que si no le escuchó en la mañana dijo, más tarde voy a volver a intentarlo por esa razón, ¿verdad? Pero gracias a Dios que ya está trabajando normalmente la radio a través de www.radiohexemanihn.com.
2: Papi, ¿me vas a leer un cuento?
3: Por supuesto que sí, pero este es muy especial. Había una vez una princesa

Eran ya las 10 de la mañana con 50 minutos. 10 de la mañana con 50 minutos y para el día de hoy, pues el pronóstico del tiempo, ¿verdad? Es que lo que es Copeco ha emitido pues un anuncio donde el día de hoy pues estarán habiendo lluvias en horas de la tarde. Eso es lo que dice, ¿verdad?, en el territorio nacional. Yo lo repito lo que ellos dicen, pero sí, entra una vaguada hoy lunes 24 de agosto. Yo sé que el agua la están esperando muchas personas porque las siembras pues se están secando, ¿verdad? Estamos llegando a momentos difíciles, amados. Hay lugares donde sí hay alerta por la sequía. Que Dios nos ayude, ¿verdad? De verdad que Dios nos ayude, porque solamente pues el Padre es quien nos puede ayudar a seguir adelante, como Él mismo lo dejó escrito en su santa palabra, que el justo por fe vivirá. Cada día nos acercamos a tiempos más complicados, pero que Dios nos ayude, mis amados, que Dios nos ayude para poder salir adelante y siempre confiar en sus promesas.

Estamos escuchando a Lynn Barros y este tema, Mi Dios es Alegre. Tengo saludo para el hermano Lester Cardona en Ocotes Caídos, San Jerónimo, Dios me le bendiga. Hermana Antonia Ramos en Vallecillo, Francisco Morazán, que el Señor le guarde siempre. Y también muchas bendiciones para mi hermano Ubaldo Ulloa en Pinabetos, Ojos de Agua, disfrutando de Radio Getsemaní, su programa Himnos de la Vida Cristiana. Gracias a cada hermano, cada hermana que deciden comunicarse a Radio Getsemaní.

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0: Filipenses 4:13 y este tema, esta es mi temporada. Y qué bonito, ¿verdad? Todo tiene su tiempo, tanto el tiempo de cuando hace frío, cuando hace calor, el tiempo de abrazar, abstenerse de abrazar, tiempo de llorar, tiempo de reír, tiempo de ganar, tiempo de perder, tiempo, para todo hay tiempo. Entonces, cuando entendamos totalmente que todo tiene su tiempo, las cosas van a ser totalmente diferentes en nuestra vida. Vamos a avanzar con más, vamos a escuchar este tema, Me Elegiste.
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Aquí escuchamos a Katy Mazariegos este tema, Corazón Herido, y es que llevas herido el corazón y piensas que no hay solución, pero hay alguien que le ama y ese amor es un amor tan especial, es un amor el cual pues no duda en buscarlo, en correr a sus brazos, porque ese amor es tan especial y nada ni nadie se compara al amor del Señor. Eso sí, téngalo bastante claro, que el amor de Dios es tan único, amados. Por ahí dicen las madres que, o por ahí dicen que el amor de madre es el único que se compara a Dios. Pues yo siempre lo he dicho, y con el respeto de todas las madres, ¿verdad?, que aman a sus hijos. Para mí el amor de Dios es único. ¿Sabe por qué? Porque Dios siempre, siempre va a estar para ayudar a sus hijos, para perdonarlos, para cuidarlos. Y quizás una madre puede amar demasiado, pero igual no son todas las madres. Hay madres que a sus hijos los tratan como lo peor, hablan, o otros dicen el amor de los padres. No, hay padres que los hijos los tratan de lo peor. A veces el hijo sale a la calle o a la comunidad en mal por la boca de papá o de mamá. Imagínese usted qué clase de amor es ese. Entonces, siempre lo voy a decir, el amor de Dios es un amor tan hermoso, un amor que no tiene comparación alguno. Cada uno pues ama o quiere de la manera, de una manera diferente, ¿verdad? Pero el amor de Dios, ese sí siempre es especial. Por eso es importante cada día nosotros amar al Señor, pedirle al Padre que se glorifique en nuestras vidas, que cada día nos llene de su santa presencia y que con Él nosotros podemos lograr muchas cosas. Gracias a cada hermano, a cada hermana, a cada amigo que ha estado en la fina sintonía de Radio Getsemaní. Ya pues nos vamos despidiendo de su programa Himnos de la Vida Cristiana. El tiempo se va bastante, bastante rápido, mis amados, pero qué bonito que lo aprovechamos de la mejor manera, alabando y glorificando al Rey que vive y permanece para siempre. Yo le sigo invitando a usted para que cada día ame al Señor sobre todas las cosas, para que cada día le dé al Señor el primer lugar. Recuerde, a las 11:30, programa Tiempo Decisivo, a las 12, Meridiano Musical.

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8: Sus brazos,
9: Dios les bendiga. Estamos agradecidos con Dios en este día de compartir con todos ustedes su programa Tiempo Decisivo. Sean bienvenidos, amigos, hermanos que forman parte de este espacio que Dios nos permite para compartir de sus misericordias y de sus bondades día a día. Quisiera en esta hora orar al Señor, agradecerle por su misericordia, por su presencia, que es fiel cada día. Señor Dios y Padre soberano, muchas gracias. Eterno buen Dios, en el nombre glorioso de Jesucristo, su Hijo amado. Señor, muchas gracias por sus bondades, por su grande misericordia y por prolongar su favor, Señor, sobre todos aquellos que se acercan y nos acercamos cada día confiando en su palabra, Señor. Espíritu Santo de Dios, muchas gracias por ministrar cada necesidad en este día, por descender con gran poder, Señor eterno, y glorificar su nombre a través de su palabra. Muchas gracias por traer vida, por traer dirección, guianza en el poder de su palabra, Señor, en el nombre de Jesús, guíenos, ilumínenos, Señor, conforme a su propósito. En el nombre de Jesús, amén. Les dejamos con un precioso canto en esta mañana.

Gloria al Señor. Hemos escuchado ese hermoso canto donde nos anima a estar alertas, a velar constantemente, pues nuestra vida espiritual requiere de un constante cuidado, estar al pendientes en todo momento, porque sabemos que tenemos un adversario que no descansa, que no duerme y es más, pues busca ocasión para poner tropiezo a nuestra relación con Dios, a nuestro perseverar cristiano. En esta hora quiero saludar a los hermanos y amigos que nos escuchan en las diferentes aldeas, diferentes lugares, que nos escuchan también fuera del país, a través del internet. Dios bendiga sus vidas, animándoles, que sea Dios guardando sus vidas, guiándoles, así también a cada hermano, proclamando sobre ellos la bendición del Señor, declarando palabras de fortaleza, y sea Dios también fortaleciéndonos en este tiempo que como iglesia nos ha tocado servir al Señor, perseverar en este tiempo, sea Dios dándonos la capacidad y la fortaleza necesaria. Quiero saludar también a los hermanos y amigos que están de cumpleaños en el día de hoy, especialmente a mi madre, ¿verdad? Ella está cumpliendo años el día de hoy. Dios bendiga su vida y siga Dios añadiéndole de sus misericordias. Ella se llama Ana Lourdes Pacheco, ¿verdad? Hasta la aldea de Piedras de Moler. Dios bendiga su vida. Dejamos con un precioso canto para todos los cumpleañeros en este día.

0: Gloria a Dios. Quiero leer la palabra del Señor en esta mañana. Quiero leer el libro de Jueces, capítulo 14, verso 5 en delante. Dice la palabra del Señor: para honra y gloria del Padre, del Hijo y del Espíritu Santo. Y Sansón descendió con su padre y con su madre a Timnat. Y cuando le llegaron a las viñas de Timnat, he aquí un león joven que venía rugiendo hacia él. Y el Espíritu de Jehová vino sobre Sansón, quien despedazó al león como quien despedaza a un cabrito, sin tener nada en su mano. Y no declaró ni a su padre ni a su madre lo que había hecho. Descendió pues y habló a la mujer, y ella agradó a Sansón. Y volviendo después de algunos días para tomarla, se apartó del camino para ver el cuerpo muerto del león, y aquí que el cuerpo del león había un enjambre de abejas y un panal de miel. Y tomándolo en sus manos, se fue comiéndolo por el camino, y cuando alcanzó a su padre y a su madre, les dio también a ellos que comiesen. Mas no les descubrió que había tomado aquella miel del cuerpo del león. Amén. Teniendo en cuenta la palabra del Señor, el libro de Jueces, el capítulo 13, 14 al 16 de este libro, relata una historia de un hombre llamado Sansón. Llamado Sansón, juez de Israel. En estos capítulos podemos encontrar el relato de su nacimiento, de su crecimiento en su ministerio y también las victorias y algunas de sus deficiencias, altibajos en su ministerio. El tema que queremos compartir con la ayuda del Señor, le hemos nombrado: no descuidemos lo que Dios nos ha dado. No descuidemos lo que Dios nos ha dado. Hemos sabido que el descuido es algo que no ocurre de una manera pronta, de una forma ipso facto. Es decir, es algo que ocurre de una manera paulatina, es decir, que va paso a paso, poco a poco. Al descuidar lo que Dios nos ha dado, caemos en un proceso de decadencia espiritual. Es lo que podemos notar en la vida de este hombre llamado Sansón. Cuando hay descuido en la relación con Dios, cuando hay descuido en nuestra forma y manera de hacer las cosas para Dios, esto nos lleva a la pérdida de efectividad y también a la pérdida del testimonio. Mas sin embargo, este proceso puede ser revertido. En lo que podemos notar, extrayendo algunas verdades del caso de Sansón, puede ser revertido cuando se restaura nuestra dependencia sincera con el Señor. En la historia de este hombre llamado Sansón, en este relato podemos extraer cuatro verdades. De las muchas que hay, cuatro verdades fundamentales que nunca nosotros debemos descuidar en nuestra relación, en nuestra dependencia de Dios. Y algo que no podemos descuidar, que podemos ver en la vida de este hombre, es no descuidar nuestra consagración. En el capítulo 13 de este libro de Jueces, en el capítulo 5, dice la Biblia, Pues he aquí que concebirás y darás a luz un hijo, y navaja no pasará sobre su cabeza, porque el niño será nazareo a Dios desde su nacimiento, y él comenzará a salvar a Israel de mano de los filisteos. Es decir, que él iba a ser apartado, consagrado a Dios desde su nacimiento. Por ende, incluso a sus padres, a su madre, se le da el mandato de que no ingiriera vino ni sidra, porque desde ese momento él, Dios ya tenía un propósito de que él viviera de acuerdo con las normas más elevadas que Dios había establecido para su pueblo. Entonces, no debemos descuidar nuestra consagración. El ser consagrado es vivir apartado para Dios, guardando los límites espirituales que Dios ha establecido y establece para protegernos en nuestra relación con Él. Esta verdad es aplicable a nuestra vida hoy. Es aplicable. ¿En qué sentido? El libro de Santiago 4:4 nos habla y nos dice que aquel que se constituye amigo del mundo, o que es amigo del mundo, se constituye enemigo de Dios. Debe haber un margen, debe haber un límite hasta donde es permitido andar y hasta donde nosotros podemos llegar. Cuando pasamos ese límite, está en juego lo que es nuestra relación con Dios y por tanto también las consecuencias nos alcanzan. Vivir en plena consagración no es una sugerencia que Dios le hace a este hombre, como también nos la hace Dios en este tiempo. Dios no solamente nos está sugiriendo que nos consagremos a Él. Este es un mandato para todos aquellos que somos hijos de Dios, redimidos por el poder de su sangre. Es un llamado que Dios hace, es un mandamiento que Dios nos da para que vivamos de una manera apartada, diferente. Es más, el apóstol Pablo en una de sus cartas dice que nuestra ciudadanía no es aquí en la tierra, sino que está en los cielos, de donde también nosotros esperamos a nuestro Señor y Salvador Jesucristo. El apóstol Pedro dice que nosotros somos un real sacerdocio, un linaje escogido, llamado de las tinieblas a la luz de Cristo para anunciar aquellas virtudes. Es decir, entonces, que la iglesia en este tiempo, nosotros debemos o somos llamados a hacer la diferencia, a mantenernos consagrados. A lo mejor falta poco tiempo en esta profesión de fe, porque de un momento a otro el rapto, el traslado de la iglesia sucederá, pero si nosotros tenemos que estar viviendo preparados, viviendo listos, viviendo una vida consagrada a Dios que glorifique al Señor en todo. Algo más que podemos tomar de la vida de este hombre es que no debemos descuidar nuestras funciones dentro de la obra del Señor, es decir, nuestros dones. Porque los dones son capacidades que Dios ha dado a los creyentes para que podamos cumplir su propósito. Y estos no son para la autosuficiencia personal, no son para sacar o lograr intereses propios, son para la gloria del Señor. Sansón muchas veces utilizó su fuerza repetidamente, pero al tanto hacerlo comenzó a confiar más en el don que en el Dios que lo capacitaba. corremos ese riesgo entonces muchas veces de descuidarnos, de llegar a la autosuficiencia personal y olvidarnos de que es Dios quien nos capacita. Pero algo muy interesante también es que no podemos nosotros descuidar nuestro llamado o nuestra profesión de fe que hemos recibido. No debemos descuidarla. En el capítulo 16, verso 1, encontramos que este hombre, aunque tenía toda la unción del Señor, en su carácter era débil, era inestable. El llamado es una asignación soberana de parte de Dios para una vida, que esto ha sido establecido o se establece ante nuestras decisiones personales. Es decir, que la responsabilidad de nosotros como personas que hemos atendido al llamado del Señor, que hemos atendido a la voz del Señor, a volvernos a Él, a arrepentirnos de nuestros pecados, esto debe ser puesto antes que nuestras decisiones personales. Mucha gente hoy día se le ofrece lo que es el regalo de la salvación que Dios nos da y nos ha dado desde la eternidad hasta estos días. A lo que la gente responde hoy: otro día lo haré, otro día me volveré al Señor. Tal vez en mi último día Dios me da la oportunidad de volverme a Él. No. ¿Sabes? Sansón fue llamado para liberar a Israel, pero en su vida se desvió hacia sus propios deseos, perdiendo el enfoque y también la autoridad espiritual. Es posible que muchos que hoy están escuchando y que hemos estado perseverando, se haya perdido el enfoque. Así como este hombre fue llamado para ser juez de Israel y liberar a este pueblo de la esclavitud, en aquellos días él se desvió a vivir para sus propios deseos, reduciendo su autoridad espiritual. Querido hombre de Dios, mujer de Dios, joven de Dios que está escuchando, Dios le ha llamado y le llama para que trabaje en favor de su familia, para que ore por su familia, para que ayune por su familia, para que oremos al Señor por esta nación. A la iglesia Dios le ha dado una tarea. No podemos descuidar nuestro llamado y entretenernos en otras cosas que no edifican, que no aportan en beneficio al reino de Dios, sino más que todo entretenernos. No podemos. No podemos. Algo más que podemos notar es que, y tenemos que decir que cualquiera sea nuestra función dentro de la obra del Señor, nosotros tenemos que hacerlo, de cuidar de hacerlo fielmente, no a regañadientes. Tenemos que hacerlo de una manera como para el Señor, como la palabra de Dios nos lo enseña. Algo más que podemos notar en el ministerio de este hombre es que no debemos nosotros descuidar nuestra dependencia de Dios. ¿Por qué nuestra dependencia de Dios? Casi en la trayectoria final de este hombre, en el capítulo 16, nos relata lo que es la muerte de este hombre. En el verso 28, La palabra de Dios dice que este hombre clamó a Jehová y dijo: Señor Jehová, acuérdate ahora de mí y fortaléceme. Te ruego solamente esta vez, oh Dios, para que de una vez tome venganza de los filisteos por mis dos ojos. En estas palabras encontramos la oración de este hombre que había descuidado su dependencia de Dios. Se dice que este hombre tuvo un lapso de tiempo de vivir en una vida parcial con Dios, un lapso de unos 20 años. Pero en esta oración encontramos una oración sincera que vuelve a, que menciona lo que es una restitución de la dependencia de Dios. Al hablar de dependencia es que reconocemos que sin Dios no podemos cumplir eficazmente nuestra función. Aún teniendo todos los conocimientos, aún teniendo la experiencia y las habilidades. Este hombre en esta ocasión y en su forma de vida, en su tiempo de ministerio, fue humillado, fue quebrantado a tal punto de perder la vista, de ser sometido. Pero volvió a clamar a Dios y Dios lo usó una vez más conforme a su voluntad. Escuche qué interesante. Entonces, si nosotros hemos llegado a pensar e incluso hemos estado viviendo sin intimidad con Dios, sin relacionarnos con Dios, sin consultar a Dios en lo que hacemos, en lo que queremos hacer, es tiempo de que nos volvamos a Dios. Es tiempo de que oremos al Señor, que con más sinceridad, que con entrega nos acerquemos a Dios. Sabe que depender de Dios es la clave principal para administrar aquello que Él mismo nos ha dado. Incluso nuestras vidas no pueden ser bien administradas si no está Dios dándonos la guianza. Incluso nuestra vida, que nosotros hemos llegado a pensar que es nuestra y que nadie nos manda y que nosotros podemos hacer y deshacer con ella. No. Ni nuestra vida podemos administrar bien sin la guianza de Dios. Es decir, entonces, si hemos estado viviendo una vida de tal manera, el Señor nos invita en este día a volvernos a Él. En los últimos versos que relatan lo que es la vida de este hombre llamado Sansón, en un solo día que logró alinearse con el corazón de Dios, en total dependencia de Él, hizo más que en todo el tiempo que estuvo viviendo de una forma pasiva delante del Señor. Ahora bien, pensemos nosotros cuánto podemos lograr si decidimos vivir cada día en una plena dependencia del Señor. ¿Cuántas cosas no podríamos lograr? El entorno de zozobra que muchas veces nos rodea, eso puede cambiar cuando nos volvemos al Señor, cuando volvemos a la dependencia de nuestro Dios, cuando nos acercamos con esa entrega al Señor, con esa necesidad, con esa hambre y sed de justicia. La oración del justo puede mucho, pero es necesario que volvamos a la dependencia de nuestro Dios. Es necesario. Dios nos invita a hacerlo en estos días. En este preciso momento, Dios está hablando a lo que es a nuestras vidas. Entonces, tenemos que acercarnos al Señor. Así, mis amados, quiero orar un momento al Señor y agradecer por su misericordia. Padre eterno, muchas gracias En el nombre glorioso de Jesucristo, gracias eterno buen Dios por glorificarse. Gracias por traer fortaleza, por traer guianza y traer, Señor, salvación al alma angustiada, Señor. Gracias Espíritu Santo por lo que usted hace y por lo que seguirá haciendo en el nombre glorioso de Jesucristo. Muchas gracias, Señor. Amén. Sigamos adelante, amados, y será en una próxima ocasión. Amén.
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0: El Salmo 106, versos 4 y 5. David, ¿podrías leer ese Salmo, por favor?
1: Acuérdate de mí, oh Jehová, según tu benevolencia para con tu pueblo. Visítame con tu salvación, para que yo vea el bien de tus escogidos, para que me goce en la alegría de tu nación y me gloríe con tu heredad.
0: ¿Cuántos pueden decir amén a eso? Ahora quiero que leas Génesis, capítulo 9, versos 15 y 16. Oh, hermano, escucha, esto está poderoso.
1: Y me acordaré del pacto mío que hay entre mí y vosotros y todo ser viviente de toda carne. Y no habrá más diluvio de aguas para destruir toda carne. Estará el arco en las nubes y lo veré. Y me acordaré del pacto perpetuo entre Dios y todo ser viviente, con toda carne que hay sobre la tierra.
2: Acuérdate, Señor,
0: cántalo conmigo.
2: Las naciones de la tierra, acuérdate
0: que tu favor

Señor, queremos pedirte por las naciones de la tierra. Queremos pedirte que tengas misericordia de nosotros, que en tu favor, tu bondad, escuches el clamor de tus hijos en esta noche, escuches el clamor de tus hijos alrededor del mundo entero. Que tengas misericordia de las naciones. Ten misericordia de nuestro país. Hermano, levante su voz y ahí donde usted está, empiece a clamar al Señor y a decirle: Señor, acuérdate que tú eres un Dios de pactos y que guardas los pactos desde la antigüedad, que nunca has fallado a tu palabra, Señor, y que nunca fallarás a tu palabra jamás. Señor, clamamos esta noche por las naciones de la tierra, que te acuerdes de ellas en misericordia, con tu favor, en el nombre de Jesús. Alguien diga amén.

0: Sí, señor.
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hablamos de esos bonitos temas y ese último tema, En la Cruz, yo primero vi la luz. 12 del mediodía, 40 minutos, buen provecho en la hora del almuerzo. 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

0: 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Por acá tenemos mensaje. Hermana, Dios me le bendiga. Si puede, quiero el tema, el corrido de Saulo. La hermana Wendy Jiménez, feliz tarde y bendiciones. Saludos, mi hermana Wendy, en lo que es Horcones, San Juan, La Paz. Vamos a ver este tema. Este WhatsApp.
1: Hermana Kaylin, quiero hacer un saludo en esta mañana. De parte de Magda Azucena Murillo Pacheco, saluda a Tonita hasta ahí a Tepanguare. Está de cumpleaños hoy. Que Dios le dé muchos años más de vida, son mis deseos, ahí al lado de su familia, y que la complazca con un himno de cumpleaños en este día.
0: Bien, ahí están las felicitaciones. Ya vamos ya cerrando su programa. Meridiano Musical, ha sido un bonito privilegio el haber compartido con cada uno de ustedes. Gracias, mis hermanos, por estar muy pendientes de la programación. Dios me les bendiga abundantemente a cada uno de ustedes. E invitarles, ¿verdad?, para que sigan en la sintonía de la radio. En cada uno de los programas trae mucha bendición para sus vidas. Cada día siga usted llenándose de la gracia del Espíritu Santo. Bien, por acá dejo temas bonitos para que ustedes sigan disfrutando en esa hermosa hora de la tarde. Escuchamos a José Luis y este tema, Ante el Trono.

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Imagínate a David, un simple pastorcito. ¿Qué futuro pudo haber tenido un simple pastorcito? Hijo ilegítimo en tiempos bíblicos. Pero se metió en la presencia de Dios y se enamoró de Dios y Dios de él. Y lo llevó a ser el rey más importante de la nación más importante del planeta. Y no conforme con eso, le dio el privilegio de preparar un lugar donde su gloria reposaría y de transportar el arca. Y ese día ese hombre se volvió loco. ¡Loco, loco! Perdió la compostura. ¿Qué tal tú y yo? ¿Quiénes éramos y quiénes somos? ¿Qué te parece si hoy también nosotros nos volvemos locos?

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Leía en un periódico, allá en las alturas, la noticia de que la policía se llevaba a una tal Teresa Briones a la jefatura, acusada de darle un gancho izquierdo, le pegó una trompada izquierda a otra mujer en una lavandería. Entonces me llamó mucho la atención y digo, bueno, si Dios quiere que lea las noticias por algo. Y empiezo a investigar por qué una mujer le pegaría un gancho izquierdo así, ¡pac!, en la mandíbula a otra mujer. La llevaron detenida, obviamente. Resulta que algunos niños se estaban riendo de Alicia, su hija. Alicia es calva, sus rodillas están afectadas por la artritis, casi no escucha. Tiene la estamina de una persona de 70 años, a pesar de que tiene solo 10. Sufre de progeria, que es una patología, una enfermedad que afecta a un niño entre 8 millones, que es un envejecimiento prematuro que obviamente lo lleva hasta la muerte. Alicia, esta niña que tiene solo 10 años, pero que tiene el cuerpo y los achaques de una mujer de 70, va a tercer grado. Pero su mente está sana, o sea, que ella juega como una niña, intenta, mientras que su cuerpo le dé, pero está prisionera en un cuerpo viejo, en un cuerpo adulto. Y Alicia, desde que nació, está acostumbrada a las miradas indiscretas, a las miradas extrañas, rechaza las burlas insensibles, y su madre trata siempre de explicar que ella tiene una enfermedad. Pero es tan atípica la enfermedad que a veces las burlas son crueles. Y la noticia se da que a esta madre la llevan detenida porque ella oye que hay niños burlándose de su hijita Alicia, y ella va a ver por qué se mofaban de su hija. Y literalmente, cuando llega, ella cuenta de que se están burlando de su hija y ella trata de explicarle que tiene una enfermedad, pero no puede tolerar ver a una mujer adulta, madre de otra niña, que la ve señalar a su hija y la escucha decir, ¿qué es esta cosa? Así que la mujer, cuando escuchó qué es esta cosa, le dio un puñetazo y literalmente le voló 3 dientes. Fue detenida, obviamente. Nadie puede volarle 3 dientes a otro, a menos que seas dentista, y quedar impune. Pero cuando leía la noticia, a ver si les pasa lo mismo que a mí, uno siente que así es el amor de los padres. Uno dice, y se quedó corto, le hubiese volado 6. Porque tenemos una habilidad, no estoy pro violencia, pero digo, tenemos una habilidad dada por Dios para amar a los hijos por encima de cualquier imperfección. Y no es que no las vemos las imperfecciones, las vemos vívidamente. Los padres vemos las imperfecciones de nuestros hijos más claramente que los demás, pero también tenemos un valor agregado, que es que además vemos lo que ellos valen por dentro, que eso no lo ven los que solo se quedan en el defecto, en el exterior, en la piel, en una capacidad especial, en lo que es la cáscara del síndrome. Nosotros vemos el interior de nuestros hijos. Por eso es que uno sería capaz de volarle 3 dientes a quien llama cosa, a quien se atreva y ose llamarle cosa a uno de nuestros hijitos. Yo no sé si le volaría 3 dientes, pero estaría muy enojado si alguien le dice, ¿qué es esta cosa?, a cualquiera de nuestros hijos. Y así es Dios. Nos ve con los ojos de un padre. Ve nuestros errores, nuestra humanidad, pero también lo que valemos. Por eso, para Él, los humanos nunca somos una fuente de estrés, nunca somos una fuente de cansancio. Yo aclaro esto porque en ocasiones decimos, Dios debe estar harto ya de mis defectos. Ya Dios debe estar harto de siempre con el mismo pecado. Lo debo tener cansado. Dios debe querer buscarse otro que ore más, que sea más santo. Dios debe estar podrido de mí. Es un pensamiento que, si no lo hemos dicho, ha cruzado por nuestra cabeza. Yo debo tener cansado a Dios. Tengo tantos defectos, tan mal carácter, tan mal genio. Y creemos, nos olvidamos que Dios es un padre que ve nuestros defectos, como todo papá, pero que no deja de ver los valores que hay más allá de los defectos. Dios no nos cambia porque nosotros creemos que lo estamos hartando o que lo estamos estresando. Dios dice, yo te amo tal como eres, con defectos, con virtudes, cuando eres fuerte, cuando eres débil. Dios ya sabía los errores que íbamos a cometer cuando nos redimió, cuando nos salvó. No es que lo sorprendemos. Dios sabe con lo que luchamos, con nuestras pasiones, con nuestras debilidades, y aún así lo sorprendente es que Él nos ama como esta Teresa y es capaz de volarle 3 dientes al mismísimo diablo si se atreve a llamarte cosa o si se atreve a subestimarte. ¿Me siguen, sí o no? Ahora,
Leía en las Escrituras un episodio que ustedes han escuchado en más de una ocasión seguramente, de un día estresado para Jesús. Una mañana que comienza difícil para Jesús, estando aquí en la tierra. Se levanta en la mañana y la primera noticia que recibe es que su amigo Juan el Bautista, con quien él conocía, con quien él tenía relación, de pronto fue decapitado. Literalmente su cabeza rodó por la arena a manos de un monarca feudal. Es como si de pronto tu mejor amigo fuese fusilado por un presidente de facto dictatorial de un país latinoamericano. Como si una dictadura hubiese secuestrado a tu mejor amigo y se le ocurrió decapitarlo. Eso te presumo que te deprimiría, te pondría triste, te sumiría en una tristeza muy difícil de salir. Y Jesús recibe esa noticia y se acongoja, dice la Biblia. Pero no es la única que va a recibir esta mañana. La misma mañana le dicen que el propio rey Herodes, que acaba de decapitar a su amigo, proclamó lo siguiente, dijo: el mismo Herodes que le cortó la cabeza a Juan está interesado en la tuya. Lucas describe de esta manera la demencia de este rey. Dice: a Juan yo lo hice decapitar. ¿Y quién es este Jesús de quien oigo tales cosas? Y Herodes procuraba verle. Yo presumo que no procuraba verle porque quería una cita política o social. Es que le tenía ganas de cortar la cabeza también. Así que en la misma mañana Jesús recibe la noticia de la muerte de un cercano y la noticia de que su cabeza tiene precio. Así que la Biblia describe lo que a él le ocurre. Dice: y Jesús, cuando recibió estas noticias, se retiró él solo a una barca, a un lugar solitario. Necesitó estar solo siendo el Hijo de Dios. No podemos criticar a Jesús por querer estar solo, un respiro, tiempo para orar, tiempo para llorar, tiempo para evaluar, tiempo para no tener exigencias de la multitud, tiempo en que decimos la gente puede esperar hasta mañana. Pero la Biblia dice que la gente lo supo y lo siguió. La gente supo que él se quería retirar y lo siguió. Yo no hubiese estado de humor para atenderlos a todos. Pero la Biblia dice que cuando él se retira, llegan los discípulos, los suyos, que no lo dejaban nunca. Y los discípulos venían de hacer una campaña evangelística, de ministrar, de orar, de reprender demonios. Habían sido comisionados por el Señor y ahora venían de liberar gente, de sanar. Venía Pedro diciendo: ¿sabes qué? Acabo de resucitar un muerto. Venía el otro y decía: no, te cuento lo mío. 10 leprosos eran, los puse en fila y se sanaron los 10 de golpe. ¡Oh! Eran celebridades, eran los Beatles. Se sentían que estaban en el ojo del huracán. Viene el otro y dice: no, yo sané una suegra endemoniada. Lo de suegra no se lo pude quitar, pero le quité el demonio, dijo. Claro, y estos tipos que habían, estos discípulos que habían estado haciendo milagros, de repente la gente los empezó a seguir. No es que llegaron solo donde estaba Jesús, llegaron ellos y dice que detrás de los discípulos venían 5.000 hombres, sin contar mujeres y niños. Esto se presume en unas 25.000 personas, un estadio. Y dice la Biblia: y saliendo Jesús, vio una gran multitud y tuvo compasión de ellos y sanó a los que entre ellos estaban enfermos. Hay otra versión que dice: y tuvo compasión de ellos porque eran como ovejas que no tenían pastor. Y hay otra versión que me gusta más que dice: y él los recibió, les predicaba y sanaba a los que necesitaban ser curados. Nadie vino a darle nada a Jesús, todos venían a recibir. Ahora, acá hay algo que me gustaría destacar. Hay de los que llegan a este punto y dicen: bueno, pero Jesús era hombre, pero también era Dios. Tenía una compasión divina. Por eso se esforzó un poco, pasó por alto su día libre y salió a predicar y a sanar. Pero quiero que tengan en cuenta lo que les diré. Jesús conocía el corazón de cada persona. ¿Me siguen, sí o no? ¿Vieron que la Biblia está llena de ocasiones donde dice: y Jesús, viendo lo que cavilaban en sus corazones, les dijo? Era como, él podía leer lo que había en los corazones siempre. ¿Qué problema tendrían algunos, eh? Estás en una reunión familiar y le preguntas a tu suegra: ¿está rica la comida? Sí. Y le estás leyendo el corazón que dice: desgraciada, nunca aprendiste a cocinarle a mi hijo. Y lo estás viendo. Eso le pasaba a Jesús. Podía leer lo que no se decía verbalmente. Podía leer los corazones, podía ver el pasado de la gente, por ejemplo. Entonces, Jesús no dice la Biblia: y salió Jesús y sanó a los que eran justos de entre los enfermos, a los más santos. No dice tampoco: y sanó a los que se lo merecían,
a los que habían orado por una buena salud porque eran buena gente. Sanó a todos. ¿Se habrá sentido Jesús tentado a decirle a un violador, y encima te atreves a pedirme sanidad? Te mereces estar enfermo. Porque él sabía el pasado de la gente. ¿Se habrá sentido tentado de decirle Jesús al abusador de niños, cómo te atreves a pedirme sanidad? No te mereces la restauración de tu salud. Jesús pudo haberle dicho al religioso, a aquel hombre intolerante, haberle dicho, te mereces la enfermedad, sal de mi vista y llévate tu arrogancia contigo. Sin embargo, conociendo el pasado de todos, lo sanó a todos. Y eso no era lo que iba a terminar allí, porque la Biblia dice que además de sanarlos a todos, tuvo compasión de ellos, aún conociendo el futuro. Muchos de los que estaban allí no solo tenían un mal pasado, sino que iban a tener un mal futuro. Jesús sabía que muchos usarían su flamante salud para lastimar a alguien. Él tuvo que tocar ojos que después se inclinarían a la lujuria. Tuvo que sanar manos que quizás golpearían a una mujer. Tal vez sanó a un paralítico que después, más adelante, corrió a asesinar a alguien. El Señor sabía que muchos de esos ni siquiera le iban a dar gracias. Y otros que le estaban pidiendo sanidad pedirían, ¡crucifícalo!, meses más tarde. Así que cada vez que Jesús sanaba a uno de esos de la multitud, tenía que pasar por alto su pasado y su futuro. Eso es algo que nosotros no hacemos, los ministros. Nosotros creemos que hay gente que se merece y hay gente que no se merece. Pero Jesús sigue haciendo lo mismo hoy. Ignora tu pasado, ignora tu futuro. Dios, cuando te prospera, no le dices, pruébame cómo vas a usar el salario. Cuando te da sanidad, no te dice, y si no usas bien tu salud, te corto el oxígeno. Dios te bendice a pesar de los defectos, a pesar de las dificultades. Dios dice, yo te bendigo, no porque te lo mereces, porque yo soy bueno, dice Dios, porque grande es mi misericordia. ¿Están recibiendo esto? ¿Sí o no? Ahora, los que se estresan con 25.000 personas, no es Jesús que quería descansar, son los discípulos los que se estresan. La Biblia dice que estos caraduras, los discípulos, se atreven a decirle al Creador, al que acomodó el cosmos en su lugar, al que niveló las montañas, al que alineó las estrellas, tienen el tupé de decirle, despide la multitud, Jesús, que se vayan a comer. Ya los sanaste, ya les predicaste, estos vampiros son capaces de querer que les demos de comer. Así que son capaces de pedirnos comida, así que despídelos. Así tenemos un retiro privado entre nosotros, Jesús, tenemos muchas cosas que contarte, cómo la gloria descendió, cómo Dios nos usó. Tengamos un retiro privado y despide un poco a la chusma porque ya está, hasta comida van a querer. Claro, los discípulos eran unas celebridades. Los discípulos estaban siendo usados por Dios y ellos no querían estar ahí con toda la gente. Querían, tengamos un momento privado con Jesús, después de todo nos los hemos ganado. Y Jesús le dice, no, vamos a hacer una cosa, no los despidan, denle ustedes de comer. ¿Por qué no le dan ustedes de comer? Hace un ratito eran celebridades, ahora son camareros. Y esto los ofende a los discípulos en lo más profundo. Los transforma en camareros. Claro, cuando uno lee la frase denle ustedes de comer, suena épica, bíblicamente hablando. Pero conociendo un poco el contexto y leyendo lo que pasa después, los discípulos después se meten en una barca, les sorprende una tormenta y dice así Marcos, se enojaron porque no habían entendido todavía lo de la multiplicación de los panes, porque sus corazones estaban duros. Aún después del milagro que Jesús agarra un pancito, unos peces y los multiplica por miles, aún así estaban enojados. No por el milagro, porque tuvieron que servir a la gente. Porque lo que estaban sanando y bajo los reflectores ya tenían que estar repartiendo hamburguesas y papas fritas. Ay, ah, salieron con olor a In-N-Out. No les gustó eso. Delen ustedes de comer. Y se enojaron con Jesús y se perdieron el milagro porque estaban enojados. Ellos habían reunido multitudes, habían reclutado un ejército de 25.000 personas. Le dijeron, Jesús, ya tuvieron bastante por hoy, tengamos un tiempo en privado. No, delen ustedes de comer. ¿Por qué Jesús cambiaría sus planes? Pensemos, ¿qué hizo que pospusiera su merecido descanso? Esta es la clave. La clave está en Mateo 14:14. Y tuvo compasión de la gente. ¿Me están oyendo, sí o no? Y tuvo compasión de la gente.
Esa es la clave. En el original griego, la palabra compasión se describe como y sus entrañas se conmovieron. No fue una lástima superficial. Las entrañas se le conmovieron. Sufrió con el cojo, sufrió con la mujer que perdió el hijo. Las entrañas se le conmovieron y de pronto las necesidades de los demás fueron más importantes que las propias de descansar. Y yo puedo comprender lo que le pasa a Jesús. Y sintió compasión por la gente y empezó a servir. Le dijo, muchachos, no es tiempo de contar el testimonio de cómo fueron usados por el cielo. Comiencen a servir, vamos, a servir. Y las celebridades ahora eran camareros. Hace muchos años, mi hermano Daniel, que actualmente está en la presencia del Señor, cuando yo tenía un muchachito de unos 7, 8 años, rentó una suerte de molojón, en Argentina casa rodante. Es lo mismo que el molojón, pero 100 veces más pequeño. Chiquitito, con un bañito, una cocinita, unos silloncitos así, una casita rodante que se enganchaba detrás del auto. ¿Recuerdan? ¿Recuerdan los gringos que solo tienen molojón, lo que era una casa rodante? ¿O yo solo era pobre? Todos ustedes que nacieron en cuna de oro, les cuento. La casa rodante es una cosa de chapa horrible que te congelabas ahí. Pero esperaban los días cálidos para usarla. Rentó una casa rodante y dice, vamos a pescar. Juntando lombrices con desesperación de carnada. No es que íbamos a comer lombrices, eran de carnada para pescar. Y nos fuimos todos a la familia, mi hermano, su esposa, o sea, mi cuñada, sus hijos, mis sobrinos, mi papá, mi mamá, mi otro hermano y yo, todos metidos apiñados en la casa rodante para ir a pescar a un estado, a una provincia de la Argentina llamada Entre Ríos. Íbamos a llegar promediando la media tarde, noche, íbamos a descansar esa noche y el otro día aprovechar el día entero para pescar y comer lo que habíamos pescado. Así que llegamos a la medianoche, a la tarde noche, nos fuimos todos a dormir como podíamos, no importa la incomodidad, porque íbamos a pescar. Era toda una aventura. Y de pronto la casa rodante hace y se empieza a mover. No hay terremotos en Argentina, pero sí fuertes vientos en la costa del río. Y empezó a azotar la casa rodante así, así, así. Y lo peor empezó a ocurrir. Apenas amaneció, no podíamos ni abrir la puerta de la casa rodante del viento. Así que mi papá dijo, es una locura bajar a pescar ahora, vamos a quedarnos acá. ¿Todo el día? Y bueno, hasta que amaine el viento. ¿Y volver? No, viajamos tanto, ¿qué vamos a volver? Esperemos un día adentro. Tenemos el monopolio para jugar, una revista de crucigrama para mamá. Ahí no había jueguito, ni televisor, ni nada, era mirarnos las caras y contar historias. Fueron las horas más largas de mi vida, un día entero, metido en una cuchita así, así, metido en una lata de sardinas, mirándonos las caras y dijimos, no, es un día, ya va a pasar, el viento nunca cesó, mañana el clima va a cambiar. No había celular para ver qué clima había. Así papá decía, creo que mañana cambia. Mi papá era el Servicio Meteorológico Nacional de la CNN. Al día siguiente nos fuimos a acostar esa noche medio frustrados ya, pero dijimos, bueno, mañana un día, esto puede pasarle a cualquier pescador. Nos fuimos a acostar y empezamos a oír ruido sobre las chapas de la casa rodante, una tormenta con piedras, lluvia y piedras. La tormenta era terrible. Encendimos la radio y aconsejaban ni siquiera salir a la ruta. Aparte, esa casa rodante se movía así porque las llantas estaban lisas. Entonces mi papá dijo, si salimos nos matamos, vamos a esperar que pase la lluvia. Segundo día metido dentro de la lata de sardinas, y ahí yo empecé a notar algunas cosas que no había notado en mi familia. Empecé a notar, por ejemplo, que mi papá tenía algunos problemas serios de personalidad y que se irritaba fácilmente. Por primera vez noté que las medias, los calcetines de mi hermano apestaban y los calzones tampoco eran para poner en el Museo de Ciencias. Y que tampoco se los cambiaba y eso se iba fermentando cada día. Empecé a notar que mi otro hermano iba al baño, al único bañito de la casa rodante, y no apretaba el botón, no jalaba el agua. Y ese lugar se llenaba de un aroma nauseabundo que costaba horas y nadie podía bajar porque afuera había piedras y llovía. Así que había que elegir entre morir afuera de una pulmonía o morir adentro por falta de oxígeno. Y elegíamos lo segundo. Se empezaron a acabar las provisiones. Mi mamá estaba irritable, hacía crucigrama y decía cada rato, no teníamos que haber venido. Mi papá gritaba todo el tiempo, los calzones de mi hermano estaban oliendo peor hora tras hora, era como iba increciendo.
y me di cuenta que estábamos todos irritables, estábamos peleando todos con todos. ¡Salí del baño! ¡No quiero! ¡Me usaste las cosas! Estábamos todos. Fuimos como los singles, casi éramos los Locos Adams en dos días. Esa semana aprendí una dura lección. No sobre pesca, sino sobre la familia, sobre la gente. Cuando los que van a pescar no pescan, se pelean. Cuando los que tienen que servir no sirven, se pelean. Cuando la energía que debe consumirse exteriormente se quema interiormente, cuando es implosión, es algo catastrófico. En lugar de arrojar la red, arrojamos piedras. En lugar de extender las manos de ayuda, alzamos dedos acusadores. En lugar de pescadores del perdido, nos hacemos críticos de los demás. En lugar de ayudar a los que sufren, hacemos sufrir a los que nos ayudan. ¿Cuál es el resultado? Iglesias semivacías, espiritualidad cínica, iglesias divididas, ojos avaros, buscando verrugas ajenas, ignorando la verruga que tienen debajo de la nariz, dedos crispados, iglesias divididas, testimonios sin poder, corazones rotos, guerras legalistas y tristemente gente sin alimentar, perdidos sin aconsejar, gente confundida sin alcanzar, hambrientos sin comer. Cuando los que van a pescar no pescan, se pelean. Pon a un grupo de soldados dentro de los dormitorios sin que vayan a pelear, sin que vayan al frente, y vas a ver qué actitudes tienen. Se van a quejar que las camas son duras, que la comida es demasiado fría, que el jefe es muy insensible. Pero sácalo de las habitaciones y envíalos a disparar un par de tiros, a enfrentarse en la zona caliente, en la vanguardia, y vas a ver cómo las camas les resultan un cielo, cómo la comida es maravillosa y cómo el jefe es un gran ejemplo. Porque cuando los que van a pescar, pescan, prosperan y crecen. Jesús se olvidó de sí mismo, sirvió a los demás y el cansancio se fue. Les contaba y les vuelvo a contar de la historia que alguna vez oí de pequeño, que un niño entró a una tienda de mascotas buscando un perrito y estaban en una caja varios cachorritos y dijo: este me gusta, ¿cuánto cuesta? Y el jefe, el dueño de la tienda, le dijo el precio y el niño dijo: voy a trabajar duro para volver a buscarlo. El dueño le dijo: no te tardes porque estos cachorritos se van rápidos. Y el niño respondió: el mío no se irá. Así que trabajó, limpió vidrios, cortó hierbas, lavó autos, ahorró todo lo que pudo el niño y con su puñado de monedas dijo: vengo a buscar mi cachorrito. Y entonces lo eligió y levantó el perrito cojo que tenía la patita defectuosa. Y el dueño de la tienda le dijo: no te lleves ese pequeño porque no va a poder correr contigo, ni jugar, ni alcanzar una pelota. Va a ser aburrido tener un perrito defectuoso. Y el niño dijo: no, es por este por el cual trabajé. Por eso dije que nadie me lo iba a quitar. Sabía que nadie más lo iba a elegir. Es este el que quiero. El dueño de la tienda no entendió mucho, pero al ver al niño tan convencido, dejó que se fuera con el perrito cojo. Y fue allí cuando se percató que un extremo de la pierna del pantalón del niño, por un extremo de la pierna del pantalón, se asomaba un soporte de una pierna lisiada. El niño era lisiado, por eso entendía cómo se sentía el animalito. Y Jesús sabe cómo te sientes en esos momentos donde la familia, donde la gente te exige más de lo que puedes dar. Cuando tú luchas, Él lo sabe. Cuando suspiras, Él lo sabe. Cuando preguntas, Él responde. Él te ama con el amor de Teresa Briones, esa mujer que le dio un zurdazo a la otra y le voló 3 dientes. Él es capaz de volarle 3 dientes a cada demonio que se atreva a tocarte. Él te ama con la compasión del niño lisiado. Con la misma compasión de ese chiquito lisiado, con la misma compasión, porque Él sabe, Él ha estado allí. Y como Teresa Briones enfrentaría el mismo infierno para defenderte, y como el niño pagó un alto precio para llevarte a casa. El Señor te ama, el Señor se compadece de nosotros. Todavía las entrañas se le conmueve cuando nos ve. Veo a Jesús que se olvida de sus necesidades y sale a bendecir a la gente. Y le dice a los discípulos: vamos, vamos, vamos, denle ustedes de comer. No hizo un buffet y la gente pasaba con la charola, ¿eh? Eran los discípulos los que tenían que salir a servir. Multiplicaba panes y peces, vamos a servir. Panes y peces y a servir. Y los 12, los únicos 12 camareros para 25.000 personas. Ese día los discípulos aprendieron una gran lección. Nunca serían apóstoles, arcángeles, ni siervos. Serían simples camareros de las necesidades de la gente. El día que nos olvidamos de eso, ese día empezamos a morir.
Ese día empezamos a perder toda la pasión, toda la unción. La unción es consecuente de la pasión que tienes, de la entrega que tienes. Iglesia, no perdamos el amor por las almas. Salvemos alma, vayamos por los perdidos, porque esa es nuestra misión. ¿Están conmigo, sí o no? Esa fue nuestra misión siempre. Si tenemos esa pasión viva con nosotros, Dios enviará a los que van a ser salvos una y otra vez. Enviará una y otra vez. Me decía este amigo pastor, dame un secreto, Dante, dame un secreto. Yo quiero ir a Anaheim a aprender. Le digo, de verdad, no me hago el humilde, no tengo ninguno. Me dice, no, pero dame uno. Le digo, no tengo ningún secreto. No, no, no tenemos ni célula, ni espiga, ni seguimiento. ¿No le haces seguimiento a la gente? Le digo, no, acá no perseguimos a nadie. Jesús decía, síganme. Nunca dijo, Pedro, andá a seguir al joven rico que no entendió la parábola. Acá no andamos, hemos descubierto de que hubo un tiempo donde hacíamos un seguimiento, pero Dios nos dijo, ahora viene una nueva etapa, yo voy a agregar los que van a ser salvos. Y no es comodidad, porque todos los pastores trabajamos los 7 días de la semana. No es para no hacerlo, es porque entendemos más que nunca que cuando la gente huele, percibe, desgusta la presencia de Dios, dice, esta es mi casa. Aunque tenga que estar debajo de un árbol, aunque no pueda estacionar, aunque haya frío, aunque haya calor, porque cuando los que pescan, pescan, no pelean, no se enojan, sino que agradecen al Señor de señores. ¡Aleluya! ¡Aleluya! ¡Wow!

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Bendiciones, bendiciones, qué alegría que nos acompañes el día de hoy, lunes, inicio de semana, hoy lunes 24 de agosto. Que la bendición de Dios le acompañe siempre y le guarde. Gracias por estar conectados hoy, esta hermosa tarde, música para todos, música que edifica tu vida. Damos gracias a Dios por la oportunidad de poder compartir el día de hoy, esta linda semana. Semana ya contamos con el día 24 de agosto. Seguimos avanzando, seguimos cumpliendo la voluntad de nuestro Padre Celestial. Y es que qué lindo poder seguir gozándonos en el Señor. Qué lindo el poder disfrutar un nuevo día, una nueva tarde y un nuevo inicio de semana. Que el Señor sea bendiciéndole a usted que está ahí en casa, a usted que está ahí laborando, a usted que está ahí en cualquier, ¿verdad?, lugar. Gracias por estar siempre conectados con Radio Getsemaní, la 107.1 FM. Damos gracias a Dios por este momento tan especial, y es que no podemos arrancar, ¿verdad?, sin antes poder dejar en manos de nuestro Creador, ¿verdad?, este hermoso espacio. Dios Padre que habitas en los cielos, gracias por un día más, por un día grandioso. Gracias porque un día como hoy tú nos diste una oportunidad más para poder continuar y avanzar. Gracias porque eres tú, Señor Jesús, dándonos ese privilegio, esa fuerza, esa fortaleza, esa valentía para poder continuar, ponernos de pie y decir, aquí estamos, oh Señor. En este día te entregamos este espacio, que seas tú bendiciendo a cada persona que está ahí en casa, Señor, conectado, que sea de bendición para ellos, para su vida, Señor, que seas tú restaurando, que seas tú sanando, Señor, toda dolencia, que seas tú, Señor Jesús, tomando el control de su vida. A todo aquel que está triste, a todo aquel Padre Celestial que está desanimado, a todo aquel que se ha apartado de su camino, que sea usted otra vez trayéndole a sus pies, que pueda tomar su cruz y levantarse y seguir adelante y poder, Señor Jesús, entregarte nuevamente ese corazón. En el nombre poderoso de Jesús te damos gracias, bendecimos este momento y que seas tú, Señor, tomando el control siempre. Renueva nuestras fuerzas, renueva nuestras vidas y danos un nuevo corazón. En el nombre poderoso de Jesús, amén. Y es que no podemos seguir, ¿verdad?, si no es la voluntad de nuestro Padre Celestial. Y es que solo Él nos puede dar esa fortaleza, solo Él nos puede dar, ¿verdad?, esa sabiduría para poder continuar día con día. Y es lindo, ¿verdad?, poder ser parte de esta creación tan, tan hermosa. Y esta tarde yo le traigo hoy una reflexión muy importante, y es que la palabra de hoy, ¿verdad?, es muy edificativa para tu vida, para mi vida, para todos, ¿verdad? Y es que hoy vamos a aprender a tener hoy un corazón nuevo. Un corazón nuevo. Y es que, mi querido amigo, mi querido oyente, a veces, ¿verdad?, acumulamos las tristezas, enojos, errores, ¿verdad? Pensamos que ya no hay remedio para nuestra vida, ¿verdad? Muchas veces así pasa. Pero mira qué nos dice Ezequiel 36:26. Ezequiel 36:26 nos dice: os dará un corazón nuevo y pondré espíritu nuevo dentro de vosotros, y quitaré de vuestra carne el corazón de piedra y os daré un corazón de carne. Os daré un corazón nuevo y pondré espíritu nuevo dentro de vosotros, y quitaré de vuestra carne el corazón de piedra y os daré un corazón de carne. Qué lindo. Dios, ¿verdad?, aquí no dice que le va a remendar el viejo corazón, ¿verdad? Mi querido amigo, mi querida amiga, usted que está en casa, dice que te dará un corazón nuevo, un corazón que pueda sentir, que pueda amar, que pueda perdonar otra vez. Solo necesitas, mi querido amigo, entregarlo en sus manos. Tener un corazón nuevo no significa dejar que Dios
significa dejar que Dios limpie nuestro interior, ¿verdad? Significa que debemos de dejar que Él actúe, significa que debemos de dejar que Él haga la voluntad de Él en nosotros, porque muchas veces nosotros queremos hacer, ¿verdad? Tomamos nuestras propias decisiones y hacemos lo que bien nos parece, ¿verdad? Pero no con la dirección de nuestro Dios. Y ahí estamos fallando, ¿verdad, mi querido amigo, mi querida amiga? Usted siempre tiene que pedir la dirección a nuestro Padre Celestial. Y es que recuerde que el rey David pasó muchos, ¿verdad?, tiempos difíciles y cometió grandes errores. Sin embargo, ¿verdad?, él reconoció sus faltas y elevó una oración, ¿verdad?, muy, muy importante a nuestro Dios. Y esa oración la encontramos en Salmo 51:10. Mira qué nos dice Salmo 51:10. Dice: crea en mí, oh Dios, un corazón limpio y renueva un espíritu recto dentro de mí. Dice que crea en mí, oh Dios, un corazón limpio y renueva un espíritu recto dentro de mí. Recuerda, mi querido amigo, esa puede ser tu oración en este preciso momento, ¿verdad? No importa lo que hiciste ayer, no importa, ¿verdad?, la desilusión que sufriste la semana pasada, el domingo pasado, ¿verdad? Dios escucha cuando le pides un corazón nuevo, ¿verdad? Un corazón sincero. Dios te dará el comienzo de un corazón nuevo y un corazón sincero. Así que, mi querido amigo, mi querida amiga, tú que estás ahí escuchándonos en esta hora de la tarde, donde ya nos marcan las 2:23, yo en esta tarde te puedo animar a que sigas adelante, ¿verdad? En el camino del Señor, no te detengas, que nada te pare, dice, ¿verdad? Ahí nuestro fondo. Así que, por favor, sé valiente, no desmayes, no mires atrás, no mires a derecha, a izquierda, deja que Dios te dé hoy un corazón nuevo. Hoy un corazón nuevo para que seas transformado, para que seas una nueva persona, para que puedas andar conforme a la voluntad de nuestro Dios. Así que usted sea bienvenido en esta hermosa tarde. Nos gozamos en el Señor el poder compartir este espacio de bendición para usted, para edificación de su vida, para edificación de su alma. Muchas gracias por estar conectados todos a esta hora de la tarde. Y así nos quedamos con este bonito tema de Quique Pavón, Dame un nuevo corazón.

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Seguimos, continuamos en esta linda programación. Recuerde, música para todos, música que edifica tu alma. Y hoy un nuevo corazón, ¿verdad? No olvidemos tener un nuevo corazón. ¿Y quién nos puede dar un nuevo corazón? Nuestro Padre amado, el Señor Jesús. Gracias, gracias a usted que está ahí en sintonía con cada uno de nosotros, ¿verdad? Le agradecemos, gracias por estar siempre pendiente de esta su frecuencia favorita. 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Y continuamos, y así, verdad, saludamos a nuestro amigo fiel oyente hasta Betuel, Amarateca. Gracias por estar conectados con nosotros, verdad, nuestro hermanito amigo fiel Blas Manueles. Gracias por estar siempre conectados con esta su programación favorita, Radio Hexemaní. Así le complacemos este lindo tema a nuestro amigo y hermano Blas Manueles, No Me Rendiré, de Abraham Velázquez.

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qué bonito tema. Escuchábamos de Tercer Cielo, Nuestra Amistad. Y es que debemos de ser buenos amigos, ¿verdad? La palabra nos llama a ser amigos sinceros, a poder amar, ¿verdad? Al prójimo, a poder amar a todo el que esté a nuestro alrededor. Recuerden, el día de hoy, tener un corazón nuevo significa dejar que Dios obre en tu vida, que Dios limpie, ¿verdad? Que Dios te llene nuevamente de ese gozo, de esa alegría, de esa paz que solo Él nos puede brindar. Y es que ese tema habla mucho, ¿verdad?, de la amistad. Y así se llama ese tema, Nuestra Amistad de Tercer Cielo. Y es que usted debe de ser un buen amigo. Dice la palabra en Proverbios 17:17, en todo tiempo ama el amigo y es como un hermano en tiempo de angustia. Así que si usted tiene amigos, hoy en esta tarde yo le invito, ¿verdad?, que le llame, que le marque, que le mande un mensajito de bendición, ¿verdad?, que pueda compartir la palabra del Señor y que le pueda animar. Si usted sabe que su amigo ha estado mal de salud, si usted sabe que su amigo quizás se ha perdido, ¿verdad?, ahí de su iglesia, ¿verdad?, no se ha congregado, yo le animo a que usted le mande un mensaje de texto ahorita mismo, ¿verdad?, y le pregunte, ¿verdad?, ¿qué ha pasado? ¿Qué ha pasado? ¿Por qué no le ha visto? Pero sobre todo, mándele la bendición de nuestro Padre Celestial, ¿verdad? Que Él va a obrar en la vida de esa persona, Él le va a levantar y va a continuar dándole ese gozo que solo nuestro Padre Celestial le puede ofrecer. Usted interceda, usted ore por sus amigos, ¿verdad? Usted demuestre que es un gran amigo en el nombre del Señor Jesús, ¿verdad? Que no importa, no importe, ¿verdad?, la situación, las circunstancias, ¿verdad?, que han pasado. La amistad se trata de fortalecer cada día ese vínculo de amor, ese vínculo, ¿verdad?, de felicidad, porque la palabra dice ama, ama en todo tiempo, ¿verdad?, a tu amigo como un hermano, ¿verdad?, como un hermano de carne, como un hermano que siente, ¿verdad?, ese amor, esa alegría, el poder ser transparente, el poder tener empatía, ¿verdad?, por cada uno, el poder compartir con esa persona. Así que, mi amigo, en esta tarde yo te animo a que seas ese amigo de bendición, ese amigo que alienta, ese amigo que siempre está presente en la vida de sus demás amigos. Así continuamos, seguimos avanzando en esta hermosa tarde y ya nos marcan las 2:58 minutos y así saludamos a nuestro querido amigo fiel oyente Francisco, ¿verdad? Francisco está siempre conectado con nosotros, ¿verdad? En esta subprogramación Música para Todos. Él nos escucha en San Pedro de Tutule, La Paz. Gracias a nuestro amigo por estar siempre conectados con Radio Getsemaní. Gracias también por estar compartiendo ahí en familia, ¿verdad? Muchas gracias. Gracias por sintonizarnos, gracias por estar pendiente de esta subprogramación. Estaremos complaciéndole, ¿verdad?, dentro de unos minutos. Un saludito muy especial también a nuestra María Ángela Santos. Gracias por estar conectada también con nosotros. A nuestro hermano, dice, muy bendecida tarde, hermana en Cristo Jesús. Aquí le estoy sintonizando en San Ignacio, Misiones Argentinas. Soy Emilio. Vamos a ver. Emilio Coronel. Muchas gracias a nuestro amigo Emilio Coronel por estar conectado con nosotros. Gracias. Dios bendiga su vida. Dios sea continuando, ¿verdad?, siempre ahí animándole, llenándole de gozo, de paz y cada día renovando sus fuerzas para que pueda continuar, ¿verdad?, en sus planes, en sus deseos que usted tiene y en los anhelos de su corazón. Y así a cada uno que nos escucha ahí en casa, muchas gracias por estar conectados con nosotros. Así nos quedamos con este hermoso tema, complaciendo a nuestro hermano Francisco hasta San Pedro de Tutule, La Paz. Muchas gracias y escuchamos este hermoso tema, Escucharte Hablar, de Marcos Witt.

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0: Dale a Cristo ese aplauso.
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tocamos ese lindo tema de Agustín Amador, y es que en manos del alfarero, solo en él somos, ¿verdad? Una nueva criatura, ¿verdad? Decía ese hermoso tema, enséñame, corrígeme, si hice mal ya no lo haré más, ¿verdad? Dios perdona tus pecados, y es que ya no tenemos que volver atrás. Así nos dice, ¿verdad? Un hermoso versículo, y es que ya no hay que voltear a ver, dice Proverbios 4:27 nos dice, no te desvíes a la derecha ni a la izquierda, aparta tu pie del mal. Así nos dice Proverbios 4:27, ¿verdad? No te desvíes a la derecha ni a la izquierda, aparta tu pie del mal, dice la palabra del Señor, y es que es muy cierto, ¿verdad? No hay que volver atrás ni para tomar impulso, porque puede ser muy peligroso, ¿verdad? Para usted, para su vida espiritual. Así que, por favor, yo le animo a que siga adelante, ¿verdad? Déjese moldear por nuestro Señor Jesús. Y es que ese hermoso tema nos decía, ¿verdad? Enséñame, corrígeme. Y muchas veces a nosotros no nos gusta que nos corrijan, ¿verdad? No nos gusta, pero tenemos que ser instruidos, porque tenemos que ser obedientes. A Dios le gusta la obediencia. A Dios le gusta un corazón dispuesto, un corazón que pueda humillarse, un corazón que pueda seguirle donde quiera que vaya. ¿Y cómo lo puede hacer? A través de la obediencia, a través de la transformación, ¿verdad? Que solo Él puede hacer a través de su poder. Así que, mi querido amigo, usted que está en casa, ¿verdad? Yo le animo en esta tarde a que pueda dejarse, ¿verdad?, moldear por nuestro Señor Jesús, ¿verdad?, un corazón nuevo. Hoy un corazón nuevo, así que, mi querido amigo, mi querida amiga que está ahí en casa, recuerde también que para estas fiestas patrias, Comercial Suani te ofrece todos instrumentos para bandas de guerras, como ser liras, dragón, madres escolares, tarolas de varios tamaños, bombos de todas las numeraciones, tambores, redoblantes, congas con pecheras, güiros y platillos. 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Así que, mi querido amiga, mi querido amigo, fiel oyente, mi querido hermano, gracias por estar siempre con nosotros, ¿verdad? En una sola frecuencia, en una sola familia. Le agradecemos a cada uno de los fieles oyentes que reportan, ¿verdad?, su frecuencia, ¿verdad?, a través de las líneas telefónicas. Recuerde que es el número 27 72 76, ¿verdad?, y nuestra línea de WhatsApp 99 46

Así saludamos a nuestra amiga Doris Zúñiga. Gracias por estar conectadas con nosotros. Hasta la Unión Ojos de Agua. Gracias, gracias por siempre estar en sintonía. Que Dios continúe bendiciendo su vida. También a nuestro amigo Modesto Benítez Calix. Gracias. Hasta Piedras de Moler. Muchas gracias por estar en sintonía con nosotros, ¿verdad? Aquí en Música para Todos, Radio Getsemaní. También a nuestro amigo Carlos Alfredo Ávila. Hasta Piedras de Moler, La Paz. Muchas gracias por estar siempre en familia y por estar siempre pendientes de esta su programación. También a Carmen Guerrero, muchas gracias. Un saludito muy especial hasta Vallecillos, Esquía. Gracias por estar siempre conectados con nosotros. Así, ¿verdad? Tenemos una nota de voz

0: Dios le bendiga, hermana Mariela, Dios me le bendiga. Quiero solicitarle el tema, falsos jueces de Ramón González. Me reporto de Orcón y San Juan La Paz, hermana. Mi nombre es María Ángela Santos.
1: Un saludito muy especial a nuestra amiga María Ángela Santos, hasta Orcones, ¿verdad? Muchas gracias por estar siempre conectada con nosotros, gracias por sintonizarnos, gracias por siempre estar pendiente de esta subprogramación. Así nos quedamos con este bonito tema de Alex Zurdo.

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0: Escuchábamos ese lindo tema de Alex Campo, Quiero, Siento, Pienso. Y es que debemos, ¿verdad?, sentir ese gozo y ese amor cada día, ¿verdad?, por su palabra, por lo que Él puede hacer en nosotros y está haciendo en cada uno de nosotros, ¿verdad? Decía ese hermoso tema. Eres el momento que me hace eterno. Él es el que nos hace eterno y es que solo Él nos puede dar esa eternidad. Libre como el viento es tu amor eterno, dice ese hermoso tema, dame de tu fuego. Y es que solo Él nos puede dar de ese gozo, solo Él nos puede dar de ese fuego, ¿verdad, mi querido amigo, mi querido oyente? Si usted quiere del fuego del Señor, pídaselo a Él, ¿verdad? Porque Él le recargará, le llenará de esa abundante paz y de ese abundante fuego abrasador. 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Así que mi querido amigo, mi querida amiga, tú que estás en casa, tú que estás allí, ¿verdad?, sobre ruedas, que estás conectado con esta tu programación, recuerda que puedes solicitar tu tema favorito a través de la línea de WhatsApp 9945-1404. También puedes hacer tus saluditos, también llamar a nuestra línea telefónica 2772-7276. Recuerda, hoy es un día de un corazón nuevo, un corazón dispuesto, un corazón, ¿verdad?, rendido ante nuestro Señor. Recuerda que solo Él puede darte un corazón nuevo, solo Él puede darte la fortaleza para poder seguir adelante. No te desvíes ni a derecha ni a izquierda, ¿verdad?, ni para tomar impulso, ni para que tu pie no sea puesto en el mal. Porque dice su palabra, ¿con qué limpiará el joven su camino? Con guardar su palabra. ¿Y quién entrará, dice, en tu santuario? Todo aquel de manos limpias y un corazón puro. Ese entrará, ¿verdad?, al santuario, ese entrará. El de manos limpias y corazón puro, un corazón lleno de amor. El que esté dispuesto a amar. Decíamos también, amar a nuestro amigo con todo nuestro corazón. Decía ese hermoso versículo, ¿verdad?, en Proverbios. En todo tiempo ama el amigo y es como un hermano en tiempo de angustia. En tiempo de angustia recuerda siempre amar a tu amigo. No lo dejes solo, ¿verdad? Porque debemos de ser buenos amigos. Recuerde que el Señor siempre ha estado con nosotros. Y igual usted también puede orar, puede interceder, ¿verdad?, por ese amigo el cual usted le ama siempre. Recuerde amarle con todo su ser como un hermano en tiempo de angustia. Pero a veces hay amigos que se ausentan, ¿verdad?, en situaciones de angustia. Pero yo le animo a usted que no sea un mal amigo, sea un buen amigo, un amigo que está presente en todo momento, un amigo que intercede, un amigo que siempre está velando, ¿verdad?, por esa persona especial.
1: Decidido y
0: así enviamos un saludito muy especial a nuestra amiga Virginia Chaver, que nos escucha y sintoniza ahí, ¿verdad? En La Paz. Gracias por estar siempre pendiente de esta su programación. También un saludito muy especial para Vilma Rosa Hernández hasta Ocotes Caídos. Gracias por siempre estar en sintonía con cada uno de nosotros, ¿verdad? Por estar compartiendo de estos temas que llenan, que transforman vidas, ¿verdad? Que llenan de gozo cada día, de abundante paz. También un saludito muy especial a doña Rosario Guillén hasta el barrio arriba. Gracias por siempre estar pendientes de esta su programación. Así nos quedamos con un tema muy especial, con un tema muy hermoso, y es Mucho por Amar, de Ariel Ramírez.

0: Ramírez. Demostración.
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Gracias a cada uno de nuestros fieles oyentes que está conectado. En esta hora ya nos marca nuestro reloj las 4:06. Escuchábamos ese bonito tema de Damaris Guerra y es un tema muy, muy, ¿verdad? Muy solicitado. Y es que solo en él podemos tener ese encuentro. A mí me encanta este tema de Damaris Guerra porque es muy hermoso. Nos describe, ¿verdad? Mucho el que nos podemos presentar delante de él como un sacrificio vivo. Y es que escuche muy bien cómo dice este tema. No tengo mucho que dar. Dice, ¿verdad? No tengo mucho que dar, no te puedo impresionar, ¿verdad? Pero aquí estoy. Qué bonito, ¿verdad? Decirle a nuestro Dios, aquí estoy. Me presento delante de ti, te entrego todo lo que soy, todo lo que tengo, ¿verdad? Y si no tiene nada, no se preocupe que Él no le está pidiendo nada, ¿verdad? Él está pidiendo su corazón. Dice este hermoso tema. No tengo mucho que dar, no te puedo impresionar, pero aquí estoy, dispuesta estoy, dice. Y es que debemos de estar dispuestos hoy. Eres el Dios que no cambia. Usted puede cambiar de decisión, usted puede cambiar de opinión, ¿verdad? Usted se puede retractar de lo que dijo hoy, pero Dios no cambia. Él cumple sus promesas, Él es fiel y todo va a estar bien. Como este tema que escuchábamos de Barak, todo va a estar bien. Mi querido amigo, mi querido hermano, usted recuerde que Dios está con usted en todo tiempo. Estás buscando un corazón lleno de fe. Tienes toda mi atención, decía ese hermoso canto. Ya no hay más distracción, mi corazón es tuyo hoy. Y es que hoy tenemos un corazón nuevo, un corazón dispuesto. Mi corazón es tuyo hoy, Dios. Así que mi querido amigo, mi querido fiel oyente, usted que está ahí, ¿verdad?, conectado con nosotros, recuerde que su corazón hoy le pertenece al Dios de los cielos, ¿verdad? Pero al Dios real, al Dios que habita, ¿verdad?, en los cielos, el Dios de la creación, el que lo creó a usted y a mí, a Él le pertenece su corazón. Así que mi querido amigo, usted que está en sintonía con cada uno de nosotros, ¿verdad?, muchas gracias por estar siempre pendiente de este espacio de bendición. Así saludamos a nuestro querido amigo Félix Suazo, muchas gracias, hasta un saludito hasta La Paz, ¿verdad? Gracias por siempre estar conectado con nosotros. Una bendición poder compartir, poder aprender de cada uno de ustedes, ¿verdad? Y el poder cada día llenarnos de ese gozo, de esta palabra del Señor que transforma vidas. Porque Él transformó mi vida, Él transformará su vida y Él renovará fuerzas, ¿verdad? Le dará el poder de una segunda oportunidad. Así que un saludito muy especial también a nuestro amigo Ángel Gabriel Ulloa
Hueso. Gracias por siempre estar conectado con nosotros, ¿verdad? Hasta Lajas, Comayagua. Muchas gracias. Gracias, muchas bendiciones. Dios derrame abundante bendiciones sobre su familia. También un saludito muy especial a nuestra amiga Leticia Alvarado, hasta Ojos de Agua. Muchas gracias por estar siempre en frecuencia, ¿verdad? Con nosotros, conectados siempre aquí en esta su estación favorita. Un saludo también muy especial para Donis Hernández, hasta Ocotes Caídos. Muchas gracias también, muchas bendiciones para usted. Muchas gracias por siempre estar pendiente. Gracias. Dios bendiga cada una de sus vidas. Y así vamos a escuchar este bonito tema. Este bonito tema de Paola Marino, No escuches al diablo. No escuches la voz del diablo. ¿Por qué? Porque si usted se descuida, mi amigo, le robará todo lo que el Señor ya le está dando, lo que el Señor ya le dio. Porque dice su palabra que Él viene a hurtar, matar y destruir. Y usted puede buscar el sitio. Dios bendiga cada una de sus vidas. Y así vamos a escuchar este bonito tema. Este bonito tema de Paola Marino, No escuches al diablo. No escuches la voz del diablo. ¿Por qué? Porque si usted se descuida, mi amigo, le robará todo lo que el Señor.

0: Engrandecemos su nombre por siempre y siempre. Amén.
1: Vamos a hacer algo diferente. ¿Cuántos quieren que algo suceda en su casa, en sus vidas, en su trabajo, en sus hijos, en su matrimonio? Alguien dice, yes, I can make it. En el nombre de Jesús. Pues escucha lo que vino a decirte Jesús.

favor y me hizo estar de pie.

Puedes ponerte en pie un segundo más. Puedes ponerte en pie un segundo más porque este es el año donde Dios va a hacer algo en tu vida. Pero tienes que decirlo y creerlo. Yo sé que puedo hacerlo. Come on, cántalo una vez más.

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0: Escuchábamos ese bonito tema de Alex Zurdo junto a su esposa, Un Día Mejor. Dice, y es que no hay que contarle, ¿verdad? Hay que contarle a nuestro problema que tenemos un gran Dios, ¿verdad, mi amigo? Un día mejor, y es que solo en Él podemos tener ese día mejor, un día perfecto donde podemos, ¿verdad?, entregarle un nuevo corazón, donde Él puede transformar su vida, puede transformar todo lo que usted desee a través de su poder. Muchas gracias a cada uno por estar siempre conectados con nosotros. Así le enviamos un saludito muy especial a la familia Izaguirre García hasta la Valladolid. Muchas gracias por siempre estar, ¿verdad?, conectados con nosotros aquí en su frecuencia, su estación favorita, Radio Hexemaní, la 107.1 FM. Un saludito muy especial también a nuestra amiga María Bonilla. Gracias por estar conectadas con nosotros hasta el Matasano La Libertad. Muchas gracias, muchas bendiciones. También un saludito muy especial a María del Carmen Fugón Ulloa. Hasta aquí, ¿verdad?, la ciudad de Comayagua. Muchas gracias, porque aquí cerca están muchos conectados con nosotros, ¿verdad? Puedes mandar, recuerden, mi amigo fiel, puede mandar su nota de texto, ¿verdad?, también su audio de voz. Puede mandarlo a la línea telefónica 99-45-1404. También puede llamar y solicitar su tema favorito, ¿verdad?, a la línea telefónica 2772-7276. Nosotros continuamos, ya nos marcan las 4:36 minutos. Y así, ¿verdad?, agradecemos a cada uno de nuestros amigos que están siempre conectados con nosotros. Yo sé que también hay, ¿verdad?, personitas nuevas que están ahí, ¿verdad?, buscando una frecuencia, a quién escuchar, ¿verdad?, a quién, con quién deleitarse. Y nosotros estamos para usted, ¿verdad? Gracias por abrir las puertas de su hogar, las puertas de su corazón, para poder deleitarnos juntos, para poder compartir, ¿verdad?, de la palabra del Señor, y sobre todo con estos temas que bendicen y nos llenan de fe. Yo sé que hay personas nuevas, yo sé, ¿verdad?, que hay personitas que nos encontraron a través ahí de la búsqueda también, ¿verdad?, a través de vía internet. También, ¿verdad?, están pendientes de esta su programación. Muchas gracias por estar compartiendo con nosotros. Así vamos a escuchar este bonito tema.

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Muchas gracias a nuestros amigos, muchas gracias a nuestros fiel oyentes, gracias por siempre estar conectados con nosotros y hemos llegado al final de esta su programación Música para Todos. Gracias por siempre estar conectados y pendientes de esta su estación favorita, Radio Hexemaní, la 107.1 FM. Gracias por preferirnos, gracias por siempre estar con nosotros y compartir de la gracia y el abundante amor de nuestro Padre Celestial. Gracias a usted por siempre abrir las puertas de su hogar, de su corazón. Gracias por siempre estar dispuesto a aprender, a deleitarse y a gozarse en el Señor Jesús. Bonita tarde, bendiciones para todos. Recuerden que les acompañó Mariela Madrid. Muchas bendiciones. Nos despedimos con este bonito tema, No te rindas, de Montreal.

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8: Dios quiere y puede hacer grandes cosas en su vida. Permítale usarle. No trate de retener lo que tiene en sus manos. No luche por salirse con la suya. Deje que Dios haga lo que Él desea. en su vida.
9: A principios del siglo pasado, un señor Hudson Taylor salía de su casa y de su patria para convertirse en un misionero pionero en el interior de China. 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
8: Debe ser terriblemente desalentador confiar en el Señor Jesucristo como nuestro Salvador personal y sentirse emocionado por las expectativas que trae la vida cristiana para luego descubrir, después de algunos meses o posiblemente un año, que nos encontramos casi como estábamos antes de ser salvos, incurriendo en los mismos pecados antiguos, al menos hasta cierto grado, pensando casi lo mismo que antes de convertirse, claro, un poco distinto, pero sintiéndose insatisfecho, desalentado y un tanto decepcionado de la vida cristiana, reconociendo que no todo está saliendo bien y que, a pesar de todos sus esfuerzos y todos sus intentos, parece que no funciona. Y es posible que usted haya llegado a la conclusión que le impulsa a decir, un momento, algo anda mal con lo que me dijeron acerca de la vida cristiana. O esta Biblia no dice la verdad, o la vida cristiana no es todo lo que pretenden que sea, o en algún momento alguien no me dijo algo que yo necesitaba saber. Si es así, como usted se siente, bienvenido. Así me he sentido en varias ocasiones en mi vida, y así es como estoy seguro que muchos se sienten, pero no es lo que Dios desea. O sea, Dios no ha hecho ninguna promesa falsa, ni tampoco que él tuvo la intención de que la vida cristiana fuera menos que una vida de gozo y paz y victoria en, sobre y durante la adversidad y sobre el pecado en nuestra vida. Yo no dije que no habría adversidad, ni penalidades, ni pruebas, ni persecución, ni dificultades, pues recordemos lo que dice la Biblia. Pablo le dijo a Timoteo, «Ten cuidado cuando el mundo hable bien de ti». Y el Señor dijo, si persiguieron a los profetas antes de mí, ¿cuánto más podemos esperar que a ustedes les suceda? Es claro que en ninguna parte en la Biblia se implica que una vez que usted y yo ya somos cristianos, todo va a ser fácil, cómodo y agradable, sino que, más bien, algunas veces, cuando alguien se convierte, las cosas se ponen más difíciles. Y usted podrá decir, bien, pero ¿cómo podemos tener paz y gozo cuando hay adversidad? Si usted presta cuidadosa atención al mensaje de hoy, entenderá el porqué. Dios tiene la intención de que la vida cristiana sea exactamente lo que Él dijo que sea. Pero hay muchos cristianos desalentados. Mucha gente por ahí que ha desechado la vida cristiana porque creen que no funciona y todavía están preguntándose, ¿en qué fallé? ¿Por qué no funciona? Con frecuencia escuchará acerca de la vida llena del Espíritu, o la vida a profundidad, o la vida transformada, o cualquier otra cosa parecida. Bien, de cualquier forma que usted desee llamarla, hay tres aspectos de la misma vida del creyente que Dios desea para todos nosotros. Y permítame decir esto con mucho cuidado. No hay tal cosa como que Dios ofrezca a una persona o a un grupo de personas algo que no ofrezca a todos. O sea, la salvación es para todos. Y la victoria en la vida cristiana, a pesar de la adversidad, es la oferta de Dios y lo que Él provee para cada persona en particular. Entonces, lo que Él ofrece, lo ofrece a todos los que están dispuestos a reclamarla. El problema es que muchas personas no están conscientes de lo que es suyo como resultado de ser ya creyentes. Y eso es lo que quiero que veamos en este pasaje de Juan 15. El Señor dijo, «Yo soy la vid verdadera y mi Padre es el labrador. Él es el que supervisa la viña», o sea, Dios. «Todo pámpano que en mí no lleva fruto lo quitará, y todo aquel que lleva fruto lo limpiará para que lleve más fruto. Ya vosotros estáis limpios por la palabra que os he hablado. Permaneced en mí y yo en vosotros. Como el pámpano no puede llevar fruto por sí mismo si no permanece en la vid, así tampoco vosotros si no permanecéis en mí. Yo soy la vid, vosotros los pámpanos. El que permanece en mí y yo en él, este lleva mucho fruto, porque separados de mí nada podéis hacer. El que en mí no permanece será echado fuera como pámpano y se secará, y los recogen y los echan en el fuego y arden. Si permanecéis en mí y mis palabras permanecen en vosotros, pedid todo lo que queréis y os será hecho. En esto es glorificado mi Padre. ¿Cómo es eso? En que llevéis mucho fruto y seáis así mis discípulos. Quiero compartir con usted mi testimonio personal del día cuando este pasaje en particular se convirtió en una realidad para mí, y probablemente la primera vez que abrí los ojos en mi vida personal acerca de lo que en verdad significa ser cristiano. Era ya pastor, y lo había sido por algún tiempo. Y cuando compartí el primer mensaje sobre la vida llena del Espíritu y lo que quiere decir ser lleno del Espíritu, viviendo en sumisión y bajo el control y el dominio del Espíritu Santo, cuando descubrí eso, yo creía que ya había entendido de qué se trataba la vida cristiana. Y de lo que me di cuenta fue que desde ese momento, al comenzar a servir al Señor, hubo mayor poder y presencia del Espíritu de Dios. Y si continuaba sirviéndole, yo tenía una paz perfecta y seguridad de confianza. Así pude ver lo fructífero del ministerio y vi que Dios obraba de algunas maneras en que no había obrado antes. Y así, por todas las evidencias externas, todo estaba bien. Pero en lo más profundo de mi ser faltaba algo y no podía acertar qué era. Para entonces, yo estaba pastoreando en mi tercera iglesia y seguía pensando, Señor, ¿qué es lo que me falta? Porque el domingo todo estaba simplemente fantástico y todas las iglesias que había pastoreado estaban creciendo y Dios estaba bendiciendo y yo no tenía a nadie a quien culpar de nada. Excepto que al examinarme en lo interior, yo sabía que algo me faltaba. Una de las cosas que me llamaron la atención y que Dios usó fue que cuando yo hacía la invitación el domingo en la mañana en esta iglesia en particular, pasaban algunas personas al frente para volver a dedicar su vida. Claro, eso sucedía cuando yo hacía la invitación para que volvieran a dedicarse sin darme cuenta en lo interior lo que estaba diciéndoles. Y entonces, ¿qué sucedería si las mismas personas pasaran al frente? Después de un tiempo comencé a decir, Señor, ¿qué le pasa a estas personas? Acá exterior, yo sabía que algo me faltaba. Una de las cosas que me llamaron la atención y que Dios usó fue que cuando yo hacía la invitación el domingo en la mañana en esta iglesia en particular, pasaban algunas personas al frente para volver a dedicar su vida. Claro, eso sucedía cuando yo hacía la invitación para que volvieran a dedicarse sin darme cuenta en lo interior lo que estaba diciendo.

posiblemente no estaba yo diciéndoles toda la verdad. Y eso fue algo espantoso, porque entonces tuve que preguntarle a Dios: Señor, ¿conozco toda la verdad? Y todo eso mezclado hasta cierto punto con algo más que estaba sucediendo en mi interior sobre mi insatisfacción con mi estado espiritual, mis fracasos y mis derrotas, me había llevado a comenzar a preguntarle a Dios, ¿qué está pasando? Por fin llegué a esta conclusión: Señor, o este libro no es todo lo que pretende ser, y la vida cristiana no es todo lo que pretende ser, o no he captado algo y me he perdido algo muy importante. Pues bien, yo estaba estudiando la Biblia todos los días, no importaba lo que estuviera sucediendo, yo estaba con este libro todos los días y estaba orando, y comencé a estar un poco desesperado y a preguntarle al Señor qué estaba pasando, y salía a mi oficina, atrás de mi casa, y ayunaba 3 días seguidos sin comer nada, solo bebiendo agua y tratando de impresionar a Dios con el tiempo que me había privado de alimento, y ayunando y recordándoselo, y seguía preguntándole por qué no obtenía ninguna victoria, y por qué estaba constantemente cayendo en tentación y siendo desobediente cuando yo sabía que el anhelo de mi corazón era obedecer a Dios. Yo quería servirlo, e incluso adelanté mi horario un poco y trabajé más duro y me esforcé más y prediqué más largo e hice lo necesario para convencer a Dios y persuadirlo. Lo que estaba tratando era de sentirme mejor en cuanto a mi intención de vivir la vida cristiana. Y nada daba resultado. Bien, por fin dije: Dios mío, ya no puedo seguir diciéndole a estas personas lo mismo semana tras semana si esto no funciona. O sea, si yo mismo no lo sé, ¿cómo puedo seguir diciéndole a la gente, si solo confía en el Señor, Él le salvará y usted tendrá paz y gozo y felicidad en su corazón, cuando yo mismo, Dios mío, no los tengo? Dios estaba comenzando a captar mi atención, pero nada estaba dando resultado. Nada de lo que yo hacía funcionaba. Estaba entonces predicando sobre el libro de Gálatas y estaba por llegar al capítulo 5. Al llegar al versículo 22, que habla sobre el fruto del Espíritu, que es amor, gozo, paz, paciencia, mansedumbre, bondad y todo eso, estaba pensando: Dios mío, ¿qué voy a hacer cuando llegue al capítulo 5? Porque, Señor, no soy muy bondadoso a veces y no soy muy manso ni ninguna de esas cosas que son el fruto del Espíritu. Y seguí diciendo: Señor, estos como que entran y salen en mi vida. Hoy optimismo, mañana pesimismo. Dios mío, ¿qué sucede? Esto continuó por algunos meses hasta que por fin tuve que decir: Señor, algo tiene que suceder. Tengo que dejar de predicar porque no puedo ponerme de pie y decirle a alguien algo que en verdad no creo, a lo que no estoy dispuesto a comprometer mi vida y a confiarle toda mi eternidad. No puedo hacerlo. Bien. La madre de mi esposa se enfermó y mi esposa se fue a cuidarla. Al regresar fue a una librería y compró un libro y decidió leerlo en el camino simplemente para tener algo que hacer. Cuando llegó a la casa me dijo: mi amor, tengo un libro que quiero que leas. Lo puso sobre una mesita y se dijo a sí misma: ojalá que se interese y lo lea. Como la mayoría de los esposos que tienen esposas que les recomiendan un libro, yo no le hice caso. Y de vez en cuando ella me lo mencionaba, pero yo no lo leía. Un sábado en la tarde yo estaba desesperado. Salí para mi estudio, que estaba en el patio de atrás de la casa. Salí por la puerta de atrás, le dije a mi esposa: voy a salir y voy a ponerme a estudiar el resto de la tarde. Yo estaba bien deprimido y ella lo sabía y me dijo: está bien. El famoso librito del que les estoy hablando estaba sobre la mesa junto a la puerta de atrás. Casualmente lo tomé al salir y me senté. Y me sentía triste al revisar mi vida y mi ministerio. Ya en la oficina miré el libro, lo hojeé y me pareció interesante. Descubrí que tenía los nombres de algunos hombres que yo admiraba y que se trataba de las biografías de la vida espiritual de esos 20 hombres. Me dije entonces: solo voy a ver esta de Hudson Taylor. Yo sabía quién era él, el fundador de la misión al interior de la China. Leí la primera línea. Era un hombre lleno de gozo, un cristiano radiante y feliz. Había sido antes un hombre con penosas cargas y literalmente no tenía mucha paz interior. Entonces me dije: caramba, interesante. Y leí un poco más hasta llegar a donde decía: mis responsabilidades se vuelven cada vez más difíciles y mi necesidad de gracia especial para desempeñarlo es mayor, pero tengo que lamentar continuamente que no caminé este trecho como debía y aprendí muy lentamente a imitar a mi precioso Salvador. Me dije a mí mismo: Señor, este tipo habla como yo. No pude dejar de leer y continuar.

0: No puedo decirle cómo me siento azotado en algunas ocasiones por la tentación, seguía leyendo. Nunca me había dado cuenta lo malo que es el corazón que tengo, sin embargo, yo sé que amo a Dios y que amo su obra y deseo solamente servirle en todo. Y yo aprecio, por sobre todas las cosas, al precioso Salvador en quien solo soy aceptado. A menudo me siento tentado a pensar que alguien tan lleno de pecado no puede ser hijo de Dios por ningún concepto. Pero trato de desechar ese pensamiento y de regocijarme aún más en lo precioso de Jesús y en las riquezas de esa gracia que nos ha hecho aceptos en el amado. Él es amado por Dios y debe ser nuestro amado también. Pero ¡ah! ¡Cuán corto me quedo aquí también! Quiera Dios ayudarme a amarle más y a servirle mejor. Orad por mí. Orad que el Señor me cuide del pecado, me santifique totalmente y me use más ampliamente en su servicio. Para entonces yo estaba ya enganchado en la lectura. Ya no podía detenerme. Pero la línea siguiente captó mi atención. El corazón humano no tiene anhelos que Dios no pueda satisfacer. La dificultad del cristiano consiste en tomar las promesas del Salvador literalmente. Y ya me sentía bien metido en esto porque dije, Señor, ¿es este mi problema? Bien, la forma en que Hudson Taylor descubrió el secreto de la vida llena del Espíritu es que uno de sus amigos le escribió una carta acerca de lo que estaba sucediendo en su vida. Su nombre era Juan McCarthy. En la carta decía, permitir que mi Salvador amante obre en mí su voluntad y mi santificación es para lo que yo deseo vivir por su gracia. Esperar, no esforzarme, no luchar. Confiando en Él para recibir el poder en el presente. Confiando en Él para subyugar toda corrupción interna. Descansando en el amor de un Salvador todopoderoso y en el gozo consciente de una salvación completa, la salvación de todo pecado. Me dije entonces, Señor, si estos dos varones saben esto, pues yo lo quiero también. Esto es lo que yo estaba buscando. Y el escritor añadía, en cuanto al trabajo, nunca ha sido tan abundante como ahora, tan lleno de responsabilidades o tan difícil, pero el peso y la tensión se han ido. Y puedo acordarme muy bien sentado allí en ese cuartito con piso de concreto y sin muchas comodidades, le dije al Señor, Dios mío, ¿quieres decirme que yo podría ser un pastor sin tensiones y sin cargas pesadas? ¡Estás bromeando! Pero seguí leyendo y llegué a un lugar en particular que en realidad captó mi atención. Supe al instante que sin lugar a dudas había descubierto algo. Cuando dijo, hablando del Señor Jesús, ¿acaso está preocupado? ¿Acaso está turbado? ¿Acaso está angustiado? No hay arrugas en su frente ni la más mínima sombra de ansiedad, sin embargo, los asuntos son tan suyos como míos. Cuando leí este párrafo por primera vez en mi vida entendí lo que el Señor Jesús quiso decir acerca de la vida cristiana total. Yo había estado predicando por un buen tiempo. Pero jamás había entendido esto porque en la iglesia donde crecí confiábamos en Jesucristo como nuestro Salvador y trabajábamos para el Señor y hacíamos lo mejor que podíamos. Nos esforzábamos cuando necesitábamos esforzarnos y confiábamos cuando necesitábamos confiar y trabajábamos duro y actuábamos y hacíamos lo mejor que podíamos. Y cuando lo mejor no era suficiente bueno, nos conformábamos con eso. El único problema conmigo era que eso me estaba cansando mucho. Y yo decía, Dios mío, a este paso no duraré mucho en el ministerio. Y entonces leí, ¿cómo lleva fruto una rama? Y aquí estaba hablando de una vid y una rama. ¿Cómo lleva fruto una rama? No por un esfuerzo incesante de recibir la luz del sol y el aire, ni por luchas vanas por esas influencias vivificadoras que dan belleza al capullo y verdor a la hoja. Simplemente permanece en la vid, en una unión, en silencio, sin perturbación alguna, y florece y aparece el fruto como si fuera un crecimiento espontáneo. Leí ese párrafo y luego me pregunté, ¿pero entonces cómo lleva fruto un creyente? ¿Por medio de esfuerzos y luchas para obtener lo que le es dado gratuitamente? ¿Por medio de meditaciones sobre la vigilancia, sobre la oración y la acción y la tentación y los peligros? ¡No! Simplemente descansando en la vid. Puedo decirle lo que hice, lo recuerdo muy bien. Puse el libro a un lado. Me arrodillé sobre el piso de concreto y puedo recordar lo que sentí. Dios mío, ¿cómo he podido ser tan ignorante por tanto tiempo que no he podido ver esto? Que tú nunca tuviste la intención de que yo viviera la vida cristiana en mis propias fuerzas. Todo este sentimiento de culpa que he estado cargando por todos estos años de no poder vivir de acuerdo a lo que predicaba y conforme a tus expectativas, Yo que he fracasado en tantas ocasiones, que he caído en tentación y que no he hecho lo mejor que he podido, Dios mío, ¿cómo pude haber pasado esto por alto? Tú nunca quisiste que yo intentara siquiera vivir en mis fuerzas. Por 3 horas estuve tirado en ese piso de concreto. No hablé en lenguas, no hablé en ningún idioma especial. Estaba simplemente anonadado por la belleza de esta verdad. Amable oyente, solo puedo decirle que mi vida y mi entendimiento, mis expectativas y mi caminar cristiano jamás han sido los mismos desde ese mismo día. No que ya sea yo perfecto, todavía soy pecador y tengo que confesarme y arrepentirme. No es que ahora siempre camino en el Espíritu, no es que no le falle a Dios, pero ahora ya sé qué hacer. Y antes de esto no lo sabía. Simplemente confesar mis pecados una y otra vez, arrepentirme de los mismos pecados una y otra vez, de nada me había servido. Ayunar, orar, leer la Biblia, trabajar duro, ganar almas, tocar a las puertas, celebrar avivamientos. ¡Escúcheme! Nada de lo que yo había hecho había cambiado en lo más mínimo mi vida cristiana hasta que leí esos 2 párrafos. Volví a entrar a mi casa después de 3 horas y le dije a mi esposa, mi amor, me ha sucedido algo realmente. Ella dijo, ¿qué ha sido? Bueno, yo era tan ignorante que ni siquiera pude decírselo, o sea que ni siquiera supe qué palabras usar. Desde ese momento, toda mi perspectiva sobre el cristianismo cambió. Fue la cosa más liberadora que jamás haya experimentado y todo lo que he aprendido desde entonces simplemente se ha ido acumulando sobre esa verdad maravillosa y aquí está. Yo no puedo vivir la vida cristiana, no he podido vivir la vida cristiana y nunca podré vivir la vida cristiana. Y gracias a Dios que Él nunca tuvo la intención que yo lo hiciera. Escuchemos lo que dice el Señor Jesús en este pasaje si ponemos atención. Yo soy la vid y ustedes son las ramas. También dijo, mi Padre es el labrador, o sea, Dios Padre. Todo pámpano, rama que en mí no lleva fruto lo quitará y todo aquel que lleva fruto lo limpiará. Versículo 4. Permaneced en mí, yo en vosotros, como el pámpano, o sea, el creyente, no puede llevar fruto por sí mismo si no permanece en la vid, así tampoco vosotros si no permanecéis en mí. Tirado sobre ese piso de concreto, lo pude ver todo claramente. Jesús dijo, yo soy la vid. Carlos, tú no eres la vid. Tú has estado tratando de jugar a la vid toda tu vida, produciendo buenas obras, siendo bueno, haciendo lo mejor que puedes, impresionándome, impresionando a otros, tratando de hacer méritos para ganar mi aprobación. Él dice, yo soy la vid, tú eres la rama. Y añade, la rama permanece en la vid como una rama que ha sido tomada de otro árbol e injertada en la vid. La rama llega a ser una parte vital de la vid. Entonces la savia que corre en la vid fluye a la rama. Y la savia que fluye en la rama, en el tronco, es lo que produce fruto. Y es como si me hubiera demostrado que todos estos días yo he estado tratando de producir y vivir y ser y trabajar y no ha funcionado porque Él dijo, mira, las ramas no producen buenas obras ni buen fruto. Las ramas viven en la vid y es la savia que fluye en la vid, o sea, la vida misma de la vid, lo que fluye en la rama. Allí es donde se encuentra la vida, de manera que todo fruto es resultado de la vida de la vid, no es resultado de la rama. Y aquí estaba yo y podía verlo, una rama tratando de hacerlo mejor, vivir la vida cristiana y dar evidencia de un carácter piadoso y hacerlo mejor, cuando Él dice que no es así la relación. Quiero que veas que tu relación consiste en permanecer, quedarte unido a mí, descansando en mí, viviendo en mí, obteniendo todo lo que necesites de mí, confiando en mí, dependiendo de mí. No puedes hacerlo por tus propias fuerzas o energía. Nunca he tenido la intención de que lo hicieras. Súbitamente toda mi perspectiva sobre la vida cristiana cambió. Y súbitamente comprendí lo que había dicho Hudson Taylor al hablar acerca de la tensión y el peso de tratar de leer la Biblia y lograr la aprobación de Dios, de procurar vivir la vida cristiana, de tratar de luchar contra la tentación, de tratar de trabajar para nada, con una derrota tras otra. Él dijo que esta es la relación del creyente con Cristo. Es la relación, ponga atención, no de luchar y de hacer lo posible o impacientarse, sino que Él dice que es simplemente descansar en la vid. Es la vida de la vid lo que llena la vida de la rama.
1: El Señor Jesús describió de manera muy precisa nuestra relación con Él por medio de la parábola de la vid. Recuerde que usted no es la vid. Usted es la rama por medio de la cual la vid produce fruto. Medite sobre esta verdad descriptiva y luego deje de luchar para permitir que el Espíritu Santo, el Espíritu de Dios, produzca su fruto por medio de usted. Muchas gracias por su atención a esta edición de En Contacto. 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